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1: Una forma de asegurar la calidad de los ingredientes que estamos consumiendo es prepararlos nosotros mismos. Por eso, hoy nos acompaña el cocinero tradicional de Campeche, Rafael Meneses, para preparar nuestro propio jamón artesanal en casa.
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3: Bienvenidas y bienvenidos a Revista del Consumidor Radio. Hoy nos acompaña el cocinero tradicional Rafael Meneses, pilar de la cocina mexicana del estado de Campeche, para preparar la tecnología doméstica del mes, jamón artesanal. Bienvenido, chef. Gracias por aceptar la invitación.
4: Muchas gracias por la invitación. Y para empezar con esta tecnología, los ingredientes que vamos a necesitar son 2 kilogramos de lomo de cerdo o pierna, 200 mililitros de agua muy fría, 150 mililitros de concentrado de apio licuado y colado, 45 gramos de sal de mar, 25 gramos de miel, 4 gramos de pimienta blanca y 1 gramo de laurel molido. También ocuparemos un rollo de papel film, hilo de algodón o pabilo grueso, una jeringa de cocina de 20 mililitros, un termómetro de sonda o digital, una bolsa resellable de grado alimenticio y un recipiente hermético con capacidad de 2 kilogramos. Comenzamos licuando el apio con poca agua, colamos y dejamos enfriar. Para preparar la salmuera, disolvemos el jugo del apio, sal de mar, miel, agua fría y las especias hasta disolver completamente. Ponemos la carne en una charola o topper e inyectamos la mezcla por toda la pieza, en espacios de 2 a 3 centímetros. Masajeamos la carne amasándola o golpeándola en un tazón frío durante 30 minutos hasta que absorba el líquido y se sienta pegajosa. La idea es distribuir toda la salmuera para evitar que se reproduzcan microorganismos. Lo refrigeramos en un recipiente hermético durante 24 a 32 horas. Para su formado y compresión, lo moldeamos de forma cilíndrica con las manos, hacemos nudos con el hilo cada 2 o 3 centímetros y vamos a envolver 10 veces con el papel film hasta que quede compacto y firme. Para la cocción calentamos el agua entre 78 y 80 grados Celsius. Sumergimos la pieza y colocamos un poco de peso encima para evitar que flote y cocinamos aproximadamente por 2 horas. Retiramos únicamente cuando el centro del jamón marque de 70 a 72 grados Celsius. Una vez pasado el tiempo, lo llevamos inmediatamente a un baño de agua con hielo durante 30 minutos para el choque térmico y así cortar la cocción. Lo colocamos en una bolsa hermética y en un recipiente para llevarlo a refrigeración de 12 a 24 horas. Le retiramos el plástico y cortamos en rebanadas. Si quieres que tu jamón tenga un color más intenso, puedes añadir 5 mililitros de jugo de betabel concentrado a la salmuera. Y ojo, nuestra receta es 100% casera y no tiene conservadores sintéticos, por lo que su vida útil es de solo 5 días en refrigeración. Además, para que no se oxide con el aire, solo rebana la porción que te vayas a comer en el momento. Fresco, natural y directo a la mesa. Anímense a prepararlo y cuéntenos en nuestras redes sociales cómo les fue. Además, les invitamos a ver el proceso de preparación en nuestro canal de YouTube Profeco TV. Soy el cocinero tradicional Rafael Meneses López y fue un gusto cocinar con ustedes en Revista del Consumidor Radio.
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0: Muy buenas noches, gracias por estar con nosotros una vez más en La Hora Nacional, el espacio donde cada domingo compartimos historias, cultura, ciencia, música y acciones que construyen un mejor país.
1: Hoy haremos un recorrido por lo que dejó el Mundial Social, la reactivación de espacios deportivos, la participación de miles de familias, las actividades culturales y la convivencia dentro y fuera de las canchas. Además, conoceremos por qué México fue reconocido como un gran anfitrión de este evento que puso el deporte al servicio de la comunidad.
0: También llegamos a la última entrega de nuestras estampas del Mundial. Estas crónicas nos hicieron revivir las historias, las emociones y todos los momentos de esta fiesta deportiva. La verdad fue una gran experiencia para millones de personas en todo el país.
1: Y por supuesto, no puede faltar la Chilanguía, con las mejores recomendaciones de la Ciudad de México.
0: Además, conoceremos una nueva aplicación para teléfonos celulares que nos permitirá recibir alertas sobre lluvias intensas, ciclones y huracanes, así como las acciones para proteger a la población en esta temporada.
1: Y les tenemos un tema muy importante. México dio un paso histórico para proteger a las y los actores de doblaje frente al uso de la inteligencia artificial. Les vamos a contar en qué consiste en estas reformas que conocen y reconocen la voz humana como una expresión artística única y establecen medidas contra su clonación digital sin autorización.
0: Además, conoceremos la historia de Leonila Vázquez Rodríguez, una científica mexicana que abrió camino para nuevas generaciones en la investigación nacional. Todo esto y mucho más en la primera parte de La Hora Nacional.
1: Los Choclocks son una banda veracruzana que ha encontrado una forma muy original de mezclar los sonidos tradicionales con propuestas contemporáneas. Vamos a verlos y escuchar su propuesta musical.

0: Cuando hablamos del Mundial Social, nos referimos a algo que fue mucho más allá de los partidos de fútbol. La idea fue llevar este deporte a las comunidades, escuelas, barrios y espacios públicos, con actividades que dejaran un legado después de la competencia.
1: En total se impulsaron más de 5.000 actividades culturales, deportivas, educativas y turísticas en todo el país.
0: Uno de los grandes objetivos fue recuperar espacios para que niñas, niños, jóvenes y familias tuvieran lugares dignos para practicar deporte. En este proceso se contempló la construcción y rehabilitación de miles de canchas. El gobierno de México reportó 4.208 recuperaciones de canchas y rescate de espacios públicos como parte del Mundial Social.
1: Y algo muy importante fue que el fútbol llegó a las escuelas. Con los mundialitos y copas deportivas se buscó que la competencia tuviera un sentido formativo, promover la actividad física, el trabajo en equipo, la disciplina y la convivencia.
0: Hubo mundialitos y copas en distintas categorías, como la Copa Escolar Nacional, la Copa CONADE, la Copa Paralímpica, la Copa Barrio, la Copa Edad de Oro y la Copa Trabajadores.
1: Además, el IMSS tuvo una participación muy especial acercando el deporte a sus derechohabientes y a distintos sectores de la población.
0: Se realizaron actividades como el Mundialito Femenil IMSS, Fútbol Sin Correr y Fútbol IMSS T21, dirigido a personas mayores de 14 años con trisomía 21 o síndrome de Down. Esto ayudó a mostrar que el fútbol puede ser una herramienta de inclusión, salud y convivencia.
1: El Mundial Social también fue una invitación para conocer México. Con las herramientas digitales de turismo, se buscó que visitantes nacionales e internacionales descubrieran la riqueza cultural, gastronómica y natural del país.
0: La estrategia contempló la aplicación Conoce México, con 250 rutas turísticas y actividades como las Fiestas México 2026, para poder mostrar nuestras tradiciones.
1: Y eso es lo interesante, que el Mundial Social no se quedó solamente en una cancha. Hubo arte urbano con más de 10.000 murales.
0: Sí, también actividades de salud como Vive Saludable, Juega Feliz, copas de robótica, encuentros culturales y acciones comunitarias que buscaron que la fiesta del fútbol estuviera en todo México. Hoy presentamos la última entrega de nuestras estampas del Mundial. Cada semana recorrimos distintos lugares de México y el mundo para contar historias de aficionados, comerciantes y familias en este gran evento deportivo.
1: Más allá de los resultados en la cancha, estas crónicas mostraron cómo el fútbol es un punto de encuentro entre personas de diferentes edades, culturas y nacionalidades. Este cierre resume una celebración que unió a todo el país.

0: Y con esta última estampa llegamos al final de un recorrido que nos permitió revivir los momentos que hicieron de la gran fiesta del fútbol una experiencia inolvidable. Los goles quedarán en las estadísticas, los campeones en los libros de historia, pero hay recuerdos que no caben en un marcador o en un estadio, porque se quedan para siempre en el corazón de la gente. México abrió sus puertas al mundo y el mundo respondió con una enorme sonrisa. Miles de visitantes caminaron por nuestras calles, probaron nuestra comida, aprendieron nuestras palabras y descubrieron que este país no solo se visita, se siente. En redes sociales se volvieron virales decenas de videos de aficionados extranjeros agradeciendo la hospitalidad mexicana. Uno de los más compartidos fue el de un aficionado ruso que resumió su experiencia con una frase que emocionó a millones. México no se explica, se siente. Una frase que terminó convirtiéndose en el reflejo de lo que vivimos durante estas semanas. También vimos escenas imposibles de olvidar. La lluvia nunca fue obstáculo. En plazas, fan zones y calles enteras, miles de personas decidieron quedarse. Cantaron bajo el agua, abrazaron a desconocidos, compartieron impermeables, banderas y sonrisas. Porque cuando rueda un balón, a veces desaparecen las diferencias y solo queda una emoción compartida. La fiesta también tuvo héroes inesperados. Un pequeño pato blanco con la camiseta verde bien puesta conquistó a México y después al mundo. Merlín dejó de ser solamente la mascota de una familia trabajadora de la Ciudad de México para convertirse sin proponérselo en el símbolo más entrañable de esta celebración. Lo vimos caminar entre aficionados, posar para fotografías, recorrer Paseo de la Reforma, llegar al Ángel de la Independencia y hasta convertirse en protagonista de notas internacionales. Sin campañas publicitarias, sin reflectores planeados, solo con la espontaneidad que distingue a los mexicanos. Pero la verdadera protagonista fue la gente. Los mundialitos en las escuelas, los voluntarios que orientaron a visitantes de todos los continentes, los comerciantes que recibieron a cada turista con una sonrisa, los cantantes, DJs y músicos que llenaron de alegría plazas y calles. Los mexicanos que demostraron que la hospitalidad también puede convertirse en una forma de representar a un país. Durante varias semanas vimos un México orgulloso de su cultura, de sus tradiciones y de su capacidad para hacer sentir en casa a quien venía de lejos. Quizá por eso muchos visitantes aseguraron que aquí encontraron algo más que fútbol. Encontraron calidez, comunidad. Hoy termina esta celebración, pero queda algo mucho más importante. La certeza de que cuando México recibe con el corazón abierto, deja una huella imposible de borrar.
1: Como cada semana, llega la Chilanguía con las mejores recomendaciones de la Ciudad de México. Una de ellas es la exposición Tepito en la Cancha, que muestra la relación entre el barrio Bravo y el fútbol como parte de su identidad cultural y comunitaria.
2: También les vamos a hablar de la exposición El Gesto y lo Invisible en el Palacio de Bellas Artes y de otras actividades para ir en familia. Vamos a la información que nos prepararon Germán Gastelum y Orlando Abad.
0: Una ruta completa para el fin de semana. Arrancamos con una de las exposiciones más potentes del circuito alternativo, Tepito en la Cancha. Es una mirada al barrio como territorio simbólico del deporte y la vida comunitaria. Se presenta en la Galería José María Velasco con entrada libre hasta el 20 de septiembre y propone entender el fútbol como lenguaje social y construcción de identidad urbana. Hay equipos legendarios que juegan ahí en el Maracaná de Tepito. Y en el corazón del arte moderno, el Museo de Arte Moderno, mantiene la exposición La Colección, Redes y Trayectorias del Arte Mexicano de 1910 a 1950.
3: Muy interesante.
0: Una lectura crítica del acervo nacional que reúne obras clave de Rivera, Kahlo, Siqueiros y Tamayo, con énfasis en los cruces entre arte, política e identidad postrevolucionaria.
3: Muy interesante.
0: Muy cerca, el Museo Tamayo Arte Contemporáneo presenta la exposición El Gesto y lo Invisible, disponible hasta el 26 de julio. Una muestra colectiva que explora el movimiento corporal y la acción como formas de resistencia estética en el arte contemporáneo internacional. En el máximo recinto cultural del país, el Palacio de Bellas Artes, la programación de julio incluye la temporada 80 Movimientos, un ciclo dedicado a la danza contemporánea, folclórica y multidisciplinaria que reúne compañías de distintos estados del país en una celebración del cuerpo como expresión escénica. Y para quienes buscan cine de autor, la Cineteca Nacional continúa con ciclos internacionales y retrospectivas que permiten revisitar obras fundamentales del cine mundial. Además de estrenos recientes en un espacio clave para la cultura cinematográfica de la capital y de todo el país.
3: A ver, ¿de dónde agarramos tanto tiempo? Porque se oye...
0: Otra más, esta es imprescindible. Es el Museo Universitario de Arte Contemporáneo, ajá, el MUAC, donde las exposiciones actuales exploran cruces entre arte, tecnología y crítica social, con las instalaciones que invitan a la participación activa del público y a la reflexión sobre el presente. Así cerramos esta chilanguía del 19 de julio con una ciudad que no se detiene y que sigue ofreciendo arte, memoria y movimiento en cada esquina. Nos escuchamos en la próxima.
2: En la próxima.
1: En la temporada de lluvias y huracanes es importantísimo estar informados. Para esto se presentó una aplicación para dispositivos móviles que va a mandar alertas sobre fenómenos meteorológicos de riesgo y también va a dar recomendaciones de protección civil directamente a la población. Vamos con una cápsula sobre esta app.
4: Este año y el próximo se espera que el fenómeno del Niño sea de mayor intensidad, de acuerdo con los estudios. Recuerden que en meteorología, en el clima... No se puede decir exactamente qué va a pasar, sino es la probabilidad de que ocurra algo, sobre todo de acuerdo a los estudios previos. Entonces, espera que este año y el próximo sea muy intenso el fenómeno del Niño, que es el calentamiento del océano Pacífico principalmente. ¿Qué consecuencias puede tener para el país? Que haya lluvias más intensas, particularmente en el norte de México, hacia finales del año. Y también la probabilidad de que haya más ciclones, incluso más intensos. Si van a llegar a la costa o no, no se puede saber hasta unos días antes. Entonces, ¿qué es? Bueno, eso es por un lado. Y además, probablemente sequía el próximo año en el centro del país. Esas son las probabilidades. ¿Qué tenemos que hacer? Pues alertar a todos los estados de la República, a toda la gente, a todas las mexicanas y mexicanos de esta situación. Y Laura, como coordinadora de Protección Civil, lo que está haciendo es instalar puestos de mando en todos los estados primero que tienen costa, particularmente en el Pacífico, y después ya irá hacia el centro del país. Y vamos a seguir informando. El objetivo es que en 2 meses más o menos tengamos listo el alertamiento telefónico, para que se pueda informar a toda la gente, a todas las mexicanas y mexicanos, y particularmente en ciertas zonas, en acuerdo con las compañías telefónicas, un alertamiento. Por ejemplo, naranja, la probabilidad de que haya más lluvia es mayor, toma tus precauciones. O roja, de plano, viene un ciclón, toma tus precauciones, no salgas de tu casa, en fin. Esto va a estar en 2 meses, está trabajando... Pero la verdad es del año pasado, tiene sus complicaciones técnicas, pero esperamos que en 2 meses esté listo, ya lo informaríamos, y también para que todas y todos tengan esta información científica que se puede traducir en algunos riesgos para la población.
1: Oigan, con estas lluvias tan intensas hay algo que es muy importante recordar. Hay muchas cosas que nosotros mismos podemos hacer para ayudar a prevenir encharcamientos y también inundaciones.
2: Por ejemplo, algo tan fácil como no tirar basura en la calle hace una gran diferencia. Las botellas, bolsas y envolturas terminan tapando las coladeras y eso evita que el agua fluya.
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1: También, si van manejando y una calle está inundada, no se vayan a arriesgar a cruzarla. A veces esperar unos minutos puede evitar un accidente.
2: Y si ves que un árbol se va a caer, que una coladera está completamente tapada o que hay algún riesgo para la comunidad, repórtalo a las autoridades de tu localidad. Entre más rápido se atienda, mucho mejor.
1: Cuidar nuestra ciudad también significa cuidar los espacios que compartimos y cada acción, por pequeña que parezca, suma.
2: En temporada de lluvias, la prevención también empieza con todos y cada uno de nosotros. Siguiendo con el tema, hoy les traemos información importante para prevenir desastres por la temporada de lluvias y huracanes. Es muy importante monitorear tormentas tropicales, frentes fríos, lluvias intensas y otros fenómenos que pueden afectar distintas regiones del país. Tener información a tiempo puede hacer una gran diferencia.
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2: Los actores de doblaje y actrices de doblaje son el alma de nuestras historias por su capacidad para transmitir emociones y cultura. Su labor es un pilar de nuestro entretenimiento.
1: Por eso la nueva ley de cine en México es histórica. Ahora protege la voz como un derecho humano y de identidad. Este blindaje impide que sus voces sean replicadas o usadas por inteligencia artificial sin que haya un permiso expreso. Y esto asegura que el trabajo siempre sea de los humanos.
2: Y para platicar sobre esto nos acompañan esta noche, va a estar muy divertido, por cierto, las actrices y actores de doblaje y locutores, háganme el honor de presentarse.
7: Hola, ¿qué tal? Yo soy Elsa Cobian y uno de mis personajes es Pablo de Backyardigans. Hola, ¿cómo están, amigos?
8: Hola, soy Aurora Mijangos y uno de mis personajes es Tapsi de Bananas en Pijamas.
9: Hola, soy Desiree Hernández y soy locutora comercial.
10: Hola, soy Mario Arbizu y soy la voz de Skipper, el jefe de los pingüinos de Madagascar.
11: Hola, ¿qué tal? Yo soy Moisés Iván Mora y soy la voz de Rigby en un show más, de McLovin, de Scott Pilgrim, de Temor Intensamente, de Eddie, hay algunos más, y algunos más.
12: ¡Wow! Mi nombre es Mark Winslow y soy la voz de Giyu Tomioka en Demon Slayer, Sonic, Phineas, Hirohamada, varios más también.
2: ¡Qué maravilla! Nos encantaría platicar de sus personajes, sí, pero hoy tenemos un tema que creo que es muy importante, que es precisamente esta protección de su voz, de su imagen.
8: Bueno, nos aprobaron el artículo 29 en la Ley de Cine y Audiovisuales, que habla sobre la protección del lenguaje, y no solamente es en el español, sino todas estas lenguas indígenas en nuestro cine nacional, y que será hecho por artistas, intérpretes y ejecutantes. De ello, eso la verdad es que es un gran logro y está siendo algo histórico, no solamente para nuestro país, sino para otros países que están volteando a ver que sí se puede hacer, que sí se logró.
10: Para otros países.
8: Y eso la verdad es que nos tiene súper contentos.
1: El problema principal era que alguien pudiera tomar sus voces icónicas y clonarlas para no tener que pagar a ustedes, poder simplemente correr un programa que replicaría sus voces. Y ahora, con esta ley, están protegidos.
9: Así es, estamos poniendo en la mesa un tema tan importante como el consentimiento. O sea, la voz es parte ya de la identidad, forma parte de la imagen de un artista. Y por lo tanto no puede ser tomada sin el consentimiento expreso e informado de la persona que posee esa imagen, la voz y la imagen. La fortuna de esto es que nos protege como intérpretes, pero también protege a muchos actores, modelos que están en cámara para que también su imagen no pueda ser replicada sin permiso.
2: ¿Estamos hablando nada más de compañías o personas que de repente dicen, ah, voy a agarrar la voz de Phineas y Ferb y voy a hacer un video? ¿Están protegidos ahí también?
10: Por supuesto, sí, la aplicación de la ley es general, de uso general. No pueden, es que soy fan y aquí hice un videito contigo, pues sí, pero está rompiendo la ley.
12: Y de hecho el problema aparte, creo, desde ahí, desde que se puede tener esta libertad de poder usar la voz para lo que sea, no nada más las compañías, sino las personas tienen el acceso a la imagen o la voz de todos nosotros al final que nos dedicamos a esto, y gracias a eso es que se buscó hacer esta ley, ¿no?
10: Exacto.
12: Para poder proteger desde el punto de vista de un fan o desde el punto de vista de una productora, que lo han hecho, ¿no? Hace un par de años me parece que hubo una productora que toda una serie y todos, bueno, varios proyectos estaban utilizando inteligencia artificial para hacerlo. Entonces buscamos frenarlo desde ahí.
2: ¿Tú quieres decir algo, Moisés?
11: Sí, que también esta ley nos protege del mal uso de la IA. O sea, estamos hablando ahorita de cosas de contraprestación, de derechos que no sea perpetuidad, pero también el mal uso desde...
2: Robo de identidad.
11: No quiero hablar de términos legales, mucho menos, pero sí, imagínate que usen tu voz para algún tipo de robo, secuestro, extorsión.
10: Lo hacen ya, ¿no? Estafa, de extorsión.
11: Todo ese tipo de cosas. Entonces es bien importante.
10: Sí, nos defienden no solo al gremio de actores, sino también a la gente de a pie, por supuesto, en este tipo de temas de seguridad.
11: Así es.
1: Eso es importantísimo, porque de repente uno ve estas cosas y no piensa que también nos benefician a los ciudadanos, afecta, ¿no?
13: A todos.
1: Sí.
13: Estamos muy agradecidos con la presidenta Claudia Sheinbaum, porque ella es la que nos apoyó y le dio el impulso que necesitábamos para que llegara a ser aprobada, tanto en la Cámara de Diputados como de Senadores.
1: Oigan, equipo, pues muchísimas gracias por haber venido a la Hora Nacional.
13: Gracias.
2: Esa es la última vez y ya quedaron de venir individualmente a platicar de sus trayectorias.
13: Claro, okay.
10: Un gusto.
2: Gracias. Un aplauso muy grande porque es un gran logro. Felicidades.
11: Gracias.
2: Y un aplauso para ustedes porque aquí están cada domingo.
1: Hoy conoceremos la trayectoria de Leonila Vázquez Rodríguez, una científica mexicana que contribuyó al desarrollo de la investigación nacional y abrió oportunidades para que más mujeres participaran en disciplinas científicas.
2: Su historia muestra que la ciencia también se construye con perseverancia, innovación y compromiso social. Recordarla es reconocer el talento mexicano y lo importante que es impulsar nuevas generaciones de científicas e investigadoras.
14: Leonila Vázquez García fue una destacada bióloga, investigadora y docente que dedicó su vida al estudio de los insectos en México, principalmente de las mariposas. Gracias a sus aportaciones, se consolidó como una de las mayores científicas mexicanas del siglo XX. Nació el 17 de enero de 1914 en Ciudad Jiménez, Chihuahua. Realizó sus estudios básicos en la Ciudad de México y, más adelante, ingresó en la Escuela Nacional Preparatoria. En 1932, Leonila ingresó al departamento conocido como Sección de Ciencias, de la Facultad de Filosofía y Letras en la UNAM. Dos años después, se integró al recién creado Instituto de Biología. Ahí colaboró en el Laboratorio de Entomología, dedicado al estudio de los insectos, bajo la mentoría del maestro Carlos Christian Hoffmann. En 1946, se convirtió en doctora en Ciencias Biológicas por la Facultad de Ciencias con su tesis Estudio monográfico de la psíquide de México. Esta obra se convirtió en un referente para el estudio de las orugas de Saquito. Tras el fallecimiento de su maestro Hoffmann en 1942, Leonila asumió la jefatura del Laboratorio de Entomología y trabajó en la reconstrucción de la colección de insectos del Instituto de Biología. Realizó prácticas de campo en diversas partes del país, junto con otros investigadores como la bióloga Elia Bravo, especialista en cactáceas. A lo largo de su carrera científica, Leonila se concentró en los lepidópteros, mariposas, polillas y palomillas. En México identificó al menos 20 especies de orugas de saquito. También investigó a la mariposa monarca y, al lado de Elia Bravo y por petición de la Secretaría de Educación Pública, realizó investigaciones sobre la grana cochinilla, por su uso ancestral como tinte para los textiles. Leonila impartió clases desde nivel secundaria hasta posgrado en la UNAM y en el IPN. Además, participó en publicaciones de divulgación y realizó estancias de investigación en prestigiosas instituciones en el extranjero. Tras más de 6 décadas de entrega a la ciencia y la educación, la doctora Leonila Vázquez García falleció en la Ciudad de México el 30 de enero de 1995 a los 81 años. Su legado es importante para las futuras generaciones dedicadas al estudio de los insectos, así como un impulso para la formación de mujeres científicas. Su nombre perdura en la taxonomía de diversas especies, como Litomóxides leonivasquese, honrando sus contribuciones.

0: Y ahora que ya conocimos la historia de la científica mexicana Leonila Vázquez Rodríguez, vale la pena recordar que la ciencia, la cultura y la comunicación tienen algo en común. Cuando se comparten, enriquecen la vida de todos.
1: Y con esta idea cerramos nuestra primera media hora. Pero antes te queremos mandar saludos a todos los que nos acompañan cada semana. GMS Electrificaciones en Toluca, Andrés Moreno en Zacatecas, Andrea Ramírez en la Ciudad de México, Paulina Ortega y Alicia BFG.
0: También saludos para José Luis Hernández Álvarez, Gerardo Domínguez, Verónica Muñoz Centeno, Iván Juárez, Cecilia Godínez y Blanca Estela Pérez Montaño.
1: A Patricia Paredes en Canadá, Carlos Alberto Ruiz Martínez, Sergio Ponce en Washington y Elizabeth Martínez aquí en la Ciudad de México.
0: Muchísimas gracias por acompañarnos, por escucharnos y por ser parte de la comunidad de La Hora Nacional. Recuerden que estamos en YouTube, estamos en Facebook, estamos en Instagram, TikTok, X y Spotify.
1: También nos pueden contactar en un número que es, apúntenle, 55 34 83 42 39 o mandarnos un correo a lahoranacional@segob.gob.mx. Que tengan una excelente semana y para los que siguen con nosotros hacemos una pausa y ahorita regresamos con más.
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0: Ya estamos de regreso para la segunda parte de la Hora Nacional, hoy 19 de julio. Y saben que preparamos para ustedes una serie de temas muy interesantes.
1: Sí, y les vamos a platicar sobre un tema del que cada vez escuchamos más, las alergias. ¿Cuáles son sus principales síntomas? ¿Qué tipos existen? ¿Cuáles son los tratamientos disponibles?
0: Además, les traemos recomendaciones para que estas vacaciones no se conviertan en una mala experiencia. La Policía Cibernética nos va a dar consejos para evitar fraudes en línea cuando estamos a punto de comprar boletos de avión, reservar hoteles o comprar paquetes turísticos.
1: Y hablaremos de las oportunidades que existen para que más mujeres puedan acercarse a las herramientas tecnológicas, desarrollar nuevas habilidades y aprovechar la tecnología para su crecimiento personal y profesional.
0: En nuestros flashazos de bienestar conoceremos una estrategia importante para la detección del VIH. Son pruebas rápidas, gratuitas y accesibles que ya están disponibles en unidades de salud de primer nivel. Esto acerca la prevención y el diagnóstico oportuno a más personas.
1: Y como siempre, tenemos musiquita. Hoy escucharemos a los Choclok, un grupo veracruzano que combina sonidos tradicionales como la jarana con diferentes ritmos contemporáneos, creando una propuesta única.
0: Además, en nuestra sección de cultura hablaremos de la obra de teatro Cosas que pienso los domingos, que habla sobre la búsqueda del éxito y también un poco sobre la validación en la sociedad actual. Todo esto y más en la segunda parte de la Hora Nacional. Las alergias afectan a millones de personas en todo el mundo y, de acuerdo con especialistas, su incidencia ha aumentado en las últimas décadas. Se calcula que entre el 20 y 30% de la población presenta algún tipo de enfermedad alérgica, por lo que realmente son un problema de salud pública.
1: Y en el Día Mundial de las Alergias, hoy queremos conocer más sobre estas condiciones, cuáles son las más frecuentes, cómo se diagnostican y qué tratamientos existen. Y para esto nos acompaña hoy el doctor Guillermo Velázquez Sámano, jefe del Servicio de Alergias del Hospital General de México, Eduardo Lisiaga. Doctor, bienvenido una vez más a la Hora Nacional.
2: Muchas gracias.
3: Las enfermedades alérgicas, como bien se dijo, es un problema de salud pública en México. Hasta el 40% de la población mexicana padece una reacción alérgica. ¿Cuáles y cómo son las manifestaciones clínicas de una enfermedad alérgica? Alergia en los ojos, que se llama conjuntivitis alérgica. En la mucosa nasal se ve afectada por una alergia, rinitis alérgica. El asma bronquial, que es otra de las enfermedades muy frecuentes. En la piel, la alergia cutánea, caracterizada por ronchas, que es también muy frecuente, asociado con el escritura sobre la piel, que se llama dermografismo, o a alguna persona se le hincha el labio y ese es un angioedema. Es demasiado molesto que causa trastornos en la salud del enfermo alérgico.
0: Doctor, ¿y por qué algunas personas nos dan alergias y otras de plano no?
3: Bueno, la alergia, hay que empezar a decir que es un fenómeno hereditario. Tenemos genes implicados en la respuesta alérgica. Entonces hay marcadores. Siempre hemos escuchado la palabra atopia, y la atopia quiere decir la capacidad de un organismo a producir unos anticuerpos que son específicos de un antígeno. Es una predisposición genética que tiene el individuo a desarrollar esta enfermedad alérgica.
1: ¿Las estaciones del año tienen que ver en la época?
3: Por supuesto. Tenemos, por ejemplo, la conjuntivitis primaveral o el asma que se presenta durante el inicio de la primavera, porque, por ejemplo, en la Ciudad de México tenemos una gran cantidad de polen. Aquí estamos cerquita del bosque de Chapultepec, donde hay una gran cantidad de árbol de fresno y produce abundante polen. Noviembre, diciembre, enero y febrero. Y entonces viene la conjuntivitis o viene una rinitis alérgica o una asma bronquial.
1: Claro.
3: El contacto con ese polen.
1: Hay unas que sí pueden ser mortales, ¿no? Las personas, por ejemplo, que tienen alergia a los cacahuates, por ejemplo.
0: A los crustáceos.
1: A los crustáceos.
3: Ácaros del polvo doméstico, a la cucaracha, antígenos.

0: supuesto que te van a ocasionar una anafilaxia y se muere el paciente.
1: Si uno sospecha que tiene alguna alergia, ¿qué se puede hacer?
0: ¿Quién debe de tratar una enfermedad alérgica? El médico especialista en alergia. Para esto se necesita una preparación sólida. Esa es la persona que está capacitada para manejar un cuadro de una reacción alérgica. Llámese como se llame, tiene que estar bien preparado, con esa solidez en los conocimientos para poder manejar esta reacción o estas respuestas alérgicas. No, pues, el médico especialista en alergia e inmunología clínica.
1: Perfecto saber para ir a un médico especialista si uno sospecha.
2: ¿Alguna página internet, alguna red social donde podamos aprender un poquito más de todo esto?
0: Bueno, en el Hospital General tenemos bastante información referente a todas las enfermedades alérgicas, por supuesto.
2: Doctor Guillermo Velázquez, muchísimas gracias por visitarnos aquí en La Nacional.
1: Gracias.
0: Gracias a ustedes por invitarnos.
1: Y a todas las personas que nos siguen aquí cada semana en La Hora Nacional, muchas gracias también.
2: Las vacaciones de verano ya están a la vuelta de la esquina y miles de familias tienen ya prácticamente las maletas listas, pero junto con las ofertas de viajes, hospedajes y boletos de avión, también aumentan los intentos de fraude por internet. Por eso, antes de reservar, conviene verificar que todo sea seguro.
3: Un anuncio con precios demasiado bajos o una página que parece confiable pueden terminar convirtiéndose en una verdadera pesadilla. Para saber cómo proteger nuestro dinero y tener unas vacaciones sin problemas, está con nosotros el policía segundo, Edmundo Daniel Silva, de la Policía Cibernética de la Secretaría de Seguridad Ciudadana de la Ciudad de México. ¿Cómo está, oficial? Bienvenido a La Hora Nacional.
4: Muchas gracias por la invitación y muy, muy bien.
2: Cuéntanos, ya viene la temporada vacacional y justamente como decíamos, ¿no? Puede haber mucho listillo que hagan páginas de internet falsas y que estén engañando a la gente. ¿Cuáles son los fraudes más comunes que están relacionados con los paquetes turísticos, con boletos de avión, con hospedaje?
4: De manera general, abarcan varios temas, por ejemplo, hoteles, vuelos, principalmente estos paquetes que reservan todo en uno, como suelen ser un precio un poco más que lo normal, es ahí donde ellos ofrecen supuestamente un buen descuento, donde lanzan ofertas increíbles, y es ahí donde podríamos encontrar nuestra primera bandera roja que tendríamos que levantar alguna sospecha si llegáramos a ver algo así.
2: Que sea demasiado bueno para ser cierto.
4: Sí, claro.
2: Ahí tenemos que empezar a ver si hay una bandera roja, como dice.
4: Efectivamente, esa sería la primera señal de advertencia y precisamente esta unidad cibernética les invita a la ciudadanía, a las personas, marcar a nuestra área, a la policía cibernética, previa a realizar el depósito, porque muchas personas ya nos marcan cuando ya realizaron el depósito e inclusive ellos mismos se convierten en inspectores, en detectives y ya se dan cuenta que cayeron en un fraude y hasta ese momento nos marcan. Hay personas, hay víctimas que incluso nos llegan a marcar cuando están ya fuera del hotel, en su destino de vacaciones, pero pues prácticamente ahí quisieran arreglar todo el problema cuando se puede haber evitado mucho antes.
3: ¿Cómo podemos verificar que, por ejemplo, una agencia de viajes o un sitio web o una plataforma de hospedaje son legítimos y que no nos estén estafando?
4: Hoy en día ya 2026 es muy difícil, la verdad es que estos ciberdelincuentes sí utilizan buenas técnicas, esto se le conoce como phishing, la suplantación de páginas a través de internet, ya llegan a utilizar una muy buena calidad en sus imágenes, cuidan algunos detalles, a lo mejor en la ortografía, llegan inclusive a comprar estos protocolos de seguridad como el HTTPS, que es el candadito cerrado, el candadito verde.
2: ¿En serio? Sí, eso claro. Sí está ya grave.
4: Sí, ya estos delincuentes.
2: Era lo que uno se fijaba antes, bueno, yo al menos.
4: Sí, hace décadas era una gran recomendación, incluso que nosotros dábamos a la ciudadanía, el decir, si la página tiene un candado verde, es segura, podemos realizar nuestra compra. Por ahí del 2015 para la fecha, ya esto ya no puede ser una buena recomendación, porque los ciberdelincuentes incluso ya pueden comprar este protocolo para darle mayor credibilidad a su página falsa. Hoy en día tenemos que irnos a datos muy técnicos, como por ejemplo la fecha de creación del dominio, en dónde se encuentra registrada, por ejemplo, si es un hotel aquí en México, obviamente por lógica, su servicio tiene que estar dentro de nuestro país, no en el extranjero, la fecha de creación, que tenga las mejores instalaciones físicas, eso lo podríamos buscar inclusive hasta en Google Maps, donde podamos encontrar una oficina para reclamos, para futuras quejas, porque incluso si llegáramos a colocar los contactos de esa página y vemos que es falso, ¿no? Si yo busco esa dirección y no me aparece ninguna oficina, pues obviamente estaríamos hablando de una página falsa.
3: ¿Cuáles son las redes sociales de la policía cibernética? En caso de que la gente tenga dudas, de que igual y siente que está a punto de cometer un error, ¿cómo podemos ponernos en contacto con ustedes?
4: Nosotros principalmente proporcionamos el número telefónico, que es el 55-52-42-51-00, en la extensión 5086, 55-52-42-51-00, extensión 5086. Las 24 horas del día, precisamente para este tipo de

0: alertas, porque a veces estamos en la madrugada, a veces pensamos que en la noche vamos a encontrar un mejor descuento, y precisamente esta línea de atención telefónica se hace precisamente en casos como ese tipo de las vacaciones por fraude.
1: Pues muchísimas gracias por haber venido a la Hora Nacional a platicarnos de estas cosas.
0: No, de qué, gracias a ustedes por la invitación, muchas gracias.
2: Y gracias a ustedes por seguir con nosotros, por favor, quédense aquí.
1: Hoy vamos a platicar de una iniciativa que se llama Laboratoria, que por el crecimiento tecnológico y los desafíos en materia de inclusión de mujeres, tiene mucha relevancia, particularmente por su formación y empleabilidad de talento femenino en tecnología.
2: Está con nosotros Úrsula Quijano, ella es directora para México de Laboratoria. Ha participado en la expansión de programas de formación tecnológica dirigidos a mujeres en América Latina y en la adaptación de estrategias educativas ante las transformaciones del mercado laboral digital y el impacto de la inteligencia artificial en el empleo. Úrsula, bienvenida a la Hora Nacional. Qué gusto que estés acá con nosotros.
3: Cha, Leos, al contrario, qué gusto. Para mí es un honorazo estar aquí.
1: Oye, pues platícanos un poquito sobre el diagnóstico que están haciendo en Laboratoria de la participación de mujeres en la industria tecnológica, no solo en México, pero creo que también hacen toda la TAM, ¿no?
3: Claro, sí. A ver, Leos, le platico sobre todo qué es Laboratoria. Pues llevamos 11 años trabajando en 11 países en la región. Por supuesto, México es uno de nuestros principales geografía. Y la realidad es que siempre hemos estado trabajando en el sector tecnológico, buscando que mujeres desempleadas y subempleadas tengan acceso a un mejor empleo. Entonces imagínense que por 11 años lo único que hemos hecho es hablar con el sector tech para entender justamente cómo colocar a estas mujeres. Y la realidad es que, a ver, el diagnóstico todavía es complejo, porque menos del 30% de las mujeres están en puestos tech. Y cuando hablas de inteligencia artificial, menos del 20%.
2: Claro, y en esta época es bajísimo.
3: Sí, es bajísimo, y también, por ejemplo, lo ves desde la educación. O sea, una de cada tres mujeres está estudiando carreras STEM.
2: Este modelo educativo de Laboratoria, ¿cómo responde estos cambios en el mercado laboral?
3: Es muy interesante, Cha, porque nosotros históricamente siempre lo vimos con tres grandes pilares. O sea, uno es la autoconfianza, un tema también sobre todo de upskilling. O sea, ¿cómo tienes también esta credencial adicional? ¿Cómo creas estas habilidades que tú también puedes tener más técnicas? Y la otra parte, el capital social. Es una competencia muy encarnizada, y la realidad es que ya no tienes que ser técnico o técnica para hacer cosas en inteligencia artificial. Entonces, la realidad es que también estás entrando en un mercado muy saturado de talento. O sea, en algún momento como que sientes, ah, tengo el síndrome del impostor. Pero la realidad es que también nosotros en estos 11 años hemos trabajado entendiendo también hasta la situación de las mujeres, o sea, cómo realmente son mujeres, y somos mujeres que llevamos tiempo sin estar en el mercado laboral, pero que hay pequeñas cosas que tienes que hacer, como crearlo en grupo, etcétera, para asegurarte que puedes transformar tu vida y puedes tener una historia de movilidad social.
1: Pero la pregunta es, ¿qué aptitudes o habilidades técnicas, digamos, tenemos que tener ya para poder dar este salto y entrar a este sector?
3: Totalmente. ¿No? A ver, uno clarísima que se está hablando muchísimo es el pensamiento crítico. O sea, esta capacidad de discernir, o sea, esta capacidad de realmente tú cuestionar a la inteligencia artificial. Así que, sin lugar a duda, ese es un tema importante en el cómo te relacionas con la inteligencia artificial. Si estás realmente tú cuestionando la información que te arroja. Entonces, ese es uno importantísimo, Leo, sin lugar a duda. Y la otra parte, sin lugar a duda, también tiene que ver en cómo revisas y qué tan diligente eres en cuanto, por ejemplo, al uso responsable. Entonces, hay un concepto bien bonito que se llama el humano en el círculo. O sea, como que literalmente que siempre pensemos que cuando hay alguna decisión que tengas que tomar, aún aprovechando inteligencia o no, tienes que tener un humano en el centro.
2: ¿Qué onda con las empresas, con las grandes empresas privadas? ¿Cómo reducen esta brecha?
3: A ver, sin lugar a duda, hay una conversación ahorita interesante, porque todas las grandes empresas la están utilizando y están hablando de utilizarla, pero la adopción es poca. O sea, porque uno podría pensar que, a ver, yo estoy usando inteligencia artificial, pero ¿qué tanto te está reduciendo tu carga laboral en media hora, tres horas, en una semana? La pregunta que tengo es, ¿cuánto nos sentimos así? En buen plan. O sea, y como que alzamos las manos y dices, oye, yo también estoy haciendo esa chamba y ahorita ya tengo cinco agentes conmigo trabajando. Entonces, sí hay un tema también muy importante como de parálisis y de preocupación de que las personas dentro de las empresas todavía no sabemos qué tanto nos está ayudando. Y es el trato de también tener estos espacios seguros, o sea, de realmente tú dejar que la gente se equivoque.
1: ¿Cómo podemos, siendo mujeres quizá que estamos buscando una oportunidad laboral en el mundo de la tecnología, acercarnos a Laboratoria?
3: Laboratoria tiene un programa espectacular que se llama Activa tu Carrera. O sea, imagínense que en seis semanas llevan justamente todo el tema de empleabilidad. Wow. Después tienen un tema de upskilling increíble, de análisis de datos o de fundamentos de inteligencia artificial. Y en todo ese trayecto vemos justamente el tema de cómo desarrollas tu capital social. Entonces ahí literalmente es buscarnos en laboratoria.la. Tenemos convocatorias cada dos meses. Tenemos grupos de 150 mujeres. Vamos a llegar a 1,500 este año. Y pues la verdad es que es algo espectacular. Literalmente hay becas del 100% en el programa.
2: Laboratoria.la.
3: Exacto.
2: Esa es la página de internet. Exacto. ¿Y redes sociales?
3: Igualmente, laboratoria.la.
1: Muchas felicidades y muchas gracias por haber venido.
3: Gracias a ustedes por el espacio.
2: Al contrario, gracias. Muchísimas gracias. Y gracias a ustedes, por favor, no se vayan.
4: Flashazos del bienestar.
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2: Los Choclocks son una banda con más de 15 años de trayectoria y se han presentado en escenarios muy importantes de México y del mundo. Ellos combinan sonidos tradicionales con letras que reflejan preocupaciones sociales, culturales y ambientales.
1: Sí, nos da mucho gusto que nos acompañen hoy en cabina para platicarnos un poquito más de su historia, su propuesta musical, los proyectos que traen, que vienen para la banda. ¿Cómo están? Qué gusto tenerlos aquí. Si nos pueden ayudar, por favor, presentándose y contándonos qué instrumento tocan.
6: Claro que sí, gracias por el espacio. Nosotros somos los Choclocks del sur de Veracruz. Mi nombre es Jacobo, alias el Nipón, y estoy en la voz.
7: Yo soy Oscar Luis, toco el saxofón.
8: Yo soy David, toco trompeta.
9: Yo soy Carlos Nava y toco guitarra.
2: Bienvenidos a la hora nacional. Pero faltan varios más, ¿no? Los Choclocks son un grupo grande, digamos.
6: Sí, somos una orquesta de 2 integrantes.
2: De 12 integrantes.
6: Sí, un equipo de fútbol, ¿no?
2: Oigan, y cuéntenos un poco el origen de esta banda. Son del sur de Veracruz, de Cozoleacaque.
6: Así
2: Veracruz.
6: Es. Sí. Bueno, la banda se formó en el sur de Veracruz, en Cozoleacaque. Por ejemplo, Carlos es de Chinameca, Veracruz, que es una ciudad conurbada también ahí con Cozoleacaque, ¿no? Todo se dio de forma muy orgánica hace ya 17 años. Pues el son jarocho, que es nuestra música tradicional, siempre ha estado muy presente. Sabes, los fandangos, también somos muy fiesteros, entonces la música iba nunca falta, ¿no? Y desde muy pequeños, nuestros padres fueron amigos, también son amigos, entonces siempre fue como andar tocando en un sitio, en otro, en casa de otro compañero.
2: ¿Sus papás eran músicos también?
6: Algunos
2: son músicos.
6: Algunos sí. O tal vez no nuestros padres, pero sí tíos o amigos, ¿no?
2: Corrían la sangre.
6: Sí, claro. Y siendo una ciudad tan pequeña que todavía conserva como muchos elementos de pueblo, pues nos conocemos todos, ¿no?
2: Claro.
6: Desde las generaciones más viejas hasta las nuevas.
2: ¿Y siempre fueron 12? ¿Cómo fue la evolución del grupo?
7: De hecho, el primer ensayo creo que llegamos como 16, ¿no? Sí, es que
2: era un partido de algo más bien,
7: sí,
2: ¿no?
7: Exacto. A lo que dice Nipón, como la mayoría tocábamos son jarocho, entonces era de que, bueno, que la jarana primera, ¿no? Que es la más chiquita, la jarana segunda, que es la mediana, y la jarana tercera, que es la más grande, ¿no?
2: Sí.
7: Entonces estaban las tres jaranas en el grupo y luego que el requinto. Pero al principio creo que Chopo, el acordeonista, todavía ensayaba con el acordeón de juguete que él tenía con el que empezó. Ya luego, bueno, sus papás le compraron otro acordeón y ya sonaba, ¿no?
1: Es que estamos hablando de hace 17 años. Ustedes sí eran unos jovenzuelos.
7: Sí, yo tenía 13 años, era el más chico.
1: Oigan, sí. Y digo, tiene sentido lo que mencionó Cha, que es que en ese inicio eran mucho más como un proyecto de son jarocho como tal. Pero ahora los Choclocks son algo más, son una mezcla. Platíquenos un poquito como de su sonido.
9: Como dicen, empezamos todos siendo jaraneros y justo en juntarnos a tocar, de repente las influencias que escuchábamos en ese tiempo era como mucho reggae, mucho ska, mucha cumbia. Y ahí fue como las ganas de intentar, ¿no?, hacer otros ritmos a partir del son jarocho, ¿no? Cada quien con sus influencias pues aportó algo y se fue haciendo como el sonido de la banda.
2: Claro.
9: ¿No? Por así decirlo.
2: ¿Qué planes vienen para los Choclocks?
7: Ahorita lo que estamos trabajando más pues es en el nuevo disco. Está próximo a salir, aún no sabemos cuándo, pero estamos trabajando en eso. Ya está grabado, ya nada más estamos en proceso de sacarlo y estamos un poco ansiosos.
2: La gente cree que es fácil hacer un disco y no, mucha chamba. Y más cuando son tantos, ponerse
7: claro,
2: de acuerdo.
7: Sí,
2: eso debe tomar mucho tiempo, ¿no?
7: Y bueno, creo que parte de la relación que tiene como esto que se está hablando también tiene pues una conexión con el nombre del tour que estamos haciendo ahora, ¿no? Que se llama ¿De dónde venimos? Y que creo que eso va a estar muy reflejado en el nuevo disco, ¿no?
2: ¿Redes sociales, muchachos?
7: Bueno, nos pueden encontrar a todos lados ahí como los Choclocks.
1: Con K.
7: Ahí, con K, sí, es que luego hay una pequeña confusión porque ponen CK. Entonces ahí solo con K, los Choclocks, con K, muchas gracias.
1: No, en todas las redes.
7: Sí, así es.
1: Buenísimo. Oigan, pues muchas gracias, que la gente lo siga. Gracias por habernos visitado, platicado con nosotros. Y sí,
2: mucha suerte con ese nuevo disco.
6: Muchas gracias, gracias por el espacio y aquí estamos a la orden. Somos los Choclock y arriba México.
2: Eso es todo. Eso. Y arriba la Hora Nacional, no se vayan, por favor.
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2: La obra Cosas que pienso los domingos es una puesta en escena que trata con humor y nostalgia las cosas que nos preguntamos los domingos en esos momentos de pausa con distintas reflexiones personales, íntimas y muy cercanas al espectador.
1: Hoy nos acompaña parte del elenco para platicar sobre esta obra y cómo es la experiencia de llevarla al escenario. Muy bienvenidos, Juan Manuel Vergara y Diana Oscanga Horta, ¿cómo están?
11: Ay, muy felices de estar aquí, muchas gracias por la invitación.
1: Gracias, que muy uniformados también para la gente que nos está viendo en tele o en redes sociales.
11: Es que ya nos mensajeamos para decir, oye, ¿qué te vas a poner tú? Ah, bueno, hay que combinar así, así.
1: Claro. Un elenco que está en sincronía.
2: No, importantísimo. Y qué casualidad que para las personas que nos están escuchando en radio, hoy sea domingo, ¿no? ¡Qué difíciles son! ¡Qué buen tema! ¿Cómo surgió todo esto?
3: Esta obra nace de la mente del maravilloso autor Adrián Madrigal. Él justo se pone a reflexionar muchas cosas los domingos y de ahí sale esta idea de un personaje que se llame así, Domingo, que piensa muchas cosas y empieza a escribir cartas y empieza a escribir pensamientos sobre problemáticas que tiene en su día a día y que aparte son problemáticas que podemos compartir en cualquier momento porque hablamos del amor, hablamos del trabajo, hablamos del desempleo, hablamos de cómo la situación sociopolítica del mundo nos afecta y no podemos hacer nada, pero al mismo tiempo podemos hacer algo, pero no sabemos qué. Y entramos en esta crisis dominguera.
1: Ay, sí. O sea, nos está describiendo a todos, siento. Sí. Pero, a ver, ¿cómo ponen esto en contexto de la obra? O sea, ¿cómo pasan estos pensamientos por la mente de Domingo y se aterriza esto, pues, en una historia que ustedes cuentan en escena?
11: El plano general justo es por qué la gente siente melancolía o tristeza o como frustraciones los domingos. Okay. Y en el atardecer. Ajá. Y concretamente en la obra sigue la historia de Domingo, que es un escritor. Él sueña y quiere cambiar el mundo con lo que él mejor sabe hacer, que es escribir. Y poco a poco se va dando cuenta con la vida laboral real, que es muy difícil, no es imposible, pero que es muy difícil. Y empieza a desilusionarse sobre tal vez su profesión, un poco sobre la vida, y empieza a platicar sobre la depresión, cuando a veces no te das cuenta que estás deprimido, que necesitas ayuda o simplemente alguien que escuche tu historia.
1: ¡Qué fuerte!
2: Sí, sí, durísimo.
1: Contemporáneo y actual, importante, sí.
2: Oigan, por lo general esta pregunta la hacemos al final, ¿no? De cuándo se presenta la obra, qué días, qué horas, etcétera, etcétera. Pero creo que ahorita es pertinente hacerla antes, justamente porque si se presentan en domingo debe ser un día especial y difícil, ¿no?
3: Sí. Sí, nos vamos a presentar todos los domingos de julio a las 4 de la tarde en el Foro Silvia Pasquel.
2: O sea, nada más los domingos.
11: Nada más los domingos.
2: Híjole.
1: Qué meta, todo muy...
2: Sí, qué tal, ¿eh? En el Foro Silvia Pasquel, en la colonia, o sea, Condesas.
11: Esa avenida Juan Escutia, si no estoy equivocado.
2: Sí, sí, justamente. Oigan, pues qué tema, ¿eh? Porque sí, los domingos son muy difíciles.
1: Oigan, ¿y cuáles son sus redes sociales y las de la obra para que la gente esté pendiente de cualquier cosa?
3: Pueden seguirnos en @producciones_luna_escarlata.
11: Y ahí está toda la información también de la obra. Yo, mi Instagram, y hoy en todos lados estoy como @juan_n_vergara.
3: Y yo estoy como diana_uscanga_oficial con dos Fs.
1: Además, ustedes dos, ¿hay alguien más en escena? ¿Se involucran más personajes?
3: No. Bueno, de hecho, solo es él en escena. Ah, yo soy la directora.
1: Ah,
3: entonces, hay voces que intervienen, pero que veamos en escena, nada más está este maravilloso actor.
1: Y como en términos de escenografía, que es como su casa donde hace todas estas reflexiones.
11: Sí, su cuarto. ¿Qué locura? La escenografía es su cama, su escritorio y un perchero. Y a partir de ahí se crea el mundo, exteriores, la ciudad, antros, se crea un poco de todo.
1: Me encanta, súper simple, pero a la vez que abarca tantas cosas que pasamos, creo que todos.
2: Totalmente, pues muchísimas gracias por habernos visitado aquí en La Hora Nacional, se los agradecemos muchísimo, y además que sea domingo, si no fuera por ustedes y La Hora Nacional, no sé qué haríamos, la verdad.
11: Sí, sí, sí, y ahora les digo, ¿ustedes qué piensan los domingos?
1: Fíjate que yo me aliviano, la verdad es que yo no lo sufro tanto, pero
2: sí casi lo sufro,
1: sí. ¿Sí?
2: Sí.
1: Cuéntenos.
2: Hasta el programa, hasta que estamos aquí, se me quita.
3: ¿Cuál es tu pensamiento recurrente de domingo?
2: Que ya llegue la Hora Nacional, por favor. Muchísimas gracias, chicos. Un gusto y un honor tenerlos por acá.
11: Muchas gracias.
2: Igualmente un gusto y un honor tenerlos por acá. No se vayan, por favor.
6: Claro que sí, gracias por el espacio. Nosotros somos los Choclock del sur de Veracruz.

0: Hoy nos vamos con una frase del escritor Eduardo Galeano. Mucha gente pequeña, en lugares pequeños, haciendo cosas pequeñas, puede cambiar el mundo. Esto quiere decir que cada acción cuenta y que juntos podemos transformar nuestro entorno.
1: Gracias por acompañarnos en esta hora nacional. Esperamos que la información, las historias y todo lo que compartimos les haya gustado.
0: Que tengan una excelente semana con muchísima salud y muy buenos momentos.
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0: Aquí nadie se raja. Ya estamos de regreso.

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1: El informe del tiempo para este día se contará con una temperatura máxima de 33 grados y una mínima de 29 grados centígrados. El cielo estará soleado con una humedad de hasta el 75%. Para hoy no hay posibilidades de lluvia. El viento se prevé en dirección variable de 20 a 30 kilómetros por hora, con posibles ráfagas de 40, 50 o 60 kilómetros por hora, lo que indica que este día estará el puerto cerrado para todo tipo de navegación dadas las condiciones climatológicas. Amanecerá a las 5 de la mañana con 36 minutos y la puesta de sol será a las 7 con 42 minutos de la tarde. La primera bajamar fue a las 4 con 7 minutos de la mañana y la siguiente bajamar a las 5 con 11 minutos de la tarde. La primera pleamar será a las 11 con 8 minutos de la mañana y la siguiente pleamar a las 10 con 44 minutos de la noche. Hoy tendremos un total de 14 horas y 55 minutos de sol, mientras que el coeficiente de mareas será de 61, lo que indica que tendremos un promedio medio. Esto se debe a que la luna se encuentra entre las fases de cuarto menguante y luna nueva. Se recomienda implementar medidas de seguridad a todo tipo de navegación.
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1: Una forma de asegurar la calidad de los ingredientes que estamos consumiendo es prepararlos nosotros mismos. Por eso, hoy nos acompaña el cocinero tradicional de Campeche, Rafael Meneses, para preparar nuestro propio jamón artesanal en casa.
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3: Bienvenidas y bienvenidos a Revista del Consumidor Radio. Hoy nos acompaña el cocinero tradicional Rafael Meneses, pilar de la cocina mexicana del estado de Campeche, para preparar la tecnología doméstica del mes, jamón artesanal. Bienvenido, chef. Gracias por aceptar la invitación.
4: Muchas gracias por la invitación. Y para empezar con esta tecnología, los ingredientes que vamos a necesitar son 2 kilogramos de lomo de cerdo o pierna, 200 mililitros de agua muy fría, 150 mililitros de concentrado de apio licuado y colado, 45 gramos de sal de mar, 25 gramos de miel, 4 gramos de pimienta blanca y 1 gramo de laurel molido. También ocuparemos un rollo de papel film, hilo de algodón o pabilo grueso, una jeringa de cocina de 20 mililitros, un termómetro de sonda o digital, una bolsa resellable de grado alimenticio y un recipiente hermético con capacidad de 2 kilogramos. Comenzamos licuando el apio con poca agua, colamos y dejamos enfriar. Para preparar la salmuera, disolvemos el jugo del apio, sal de mar, miel, agua fría y las especias hasta disolver completamente. Ponemos la carne en una charola o topper e inyectamos la mezcla por toda la pieza, en espacios de 2 a 3 centímetros. Masajeamos la carne amasándola o golpeándola en un tazón frío durante 30 minutos hasta que absorba el líquido y se sienta pegajosa. La idea es distribuir toda la salmuera para evitar que se reproduzcan microorganismos. Lo refrigeramos en un recipiente hermético durante 24 a 32 horas. Para su formado y compresión, lo moldeamos de forma cilíndrica con las manos, hacemos nudos con el hilo cada 2 o 3 centímetros y vamos a envolver 10 veces con el papel film hasta que quede compacto y firme. Para la cocción calentamos el agua entre 78 y 80 grados Celsius. Sumergimos la pieza y colocamos un poco de peso encima para evitar que flote y cocinamos aproximadamente por 2 horas. Retiramos únicamente cuando el centro del jamón marque de 70 a 72 grados Celsius. Una vez pasado el tiempo, lo llevamos inmediatamente a un baño de agua con hielo durante 30 minutos para el choque térmico y así cortar la cocción. Lo colocamos en una bolsa hermética y en un recipiente para llevarlo a refrigeración de 12 a 24 horas. Le retiramos el plástico y cortamos en rebanadas. Si quieres que tu jamón tenga un color más intenso, puedes añadir 5 mililitros de jugo de betabel concentrado a la salmuera. Y ojo, nuestra receta es 100% casera y no tiene conservadores sintéticos, por lo que su vida útil es de solo 5 días en refrigeración. Además, para que no se oxide con el aire, solo rebana la porción que te vayas a comer en el momento. Fresco, natural y directo a la mesa. Anímense a prepararlo y cuéntenos en nuestras redes sociales cómo les fue. Además, les invitamos a ver el proceso de preparación en nuestro canal de YouTube Profeco TV. Soy el cocinero tradicional Rafael Meneses López y fue un gusto cocinar con ustedes en Revista del Consumidor Radio.
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Hola, ¿qué tal, amigos? Muy buenos días, pero muy buenos días tengan todos ustedes este lunes 20 de julio. Excelente inicio de semana. Esperamos que hayan tenido un fin de semana muy a todo dar, muy agradable, que se haya pasado muy a gusto con su familia, que hayan ido a la playita y bueno, que la hayan disfrutado maravillosamente este fin de semana. La verdad, con este calorcito se antoja ir a la playita. Oiga, y bueno, pues tenemos mucha información. Esta mañana ganó España 1-0, se interpuso ante Argentina, ¿verdad? Ahorita le vamos a dar toda la información completa de todo lo sucedido en este Mundial 2026. Ya estamos al aire. Bienvenidos, como siempre, a un programa más de su noticiero de prestigio de Informe 24. Les saludamos, les decimos gracias por estar aquí con nosotros, por acompañarnos a esta hora en que estamos llevándole la información más completa de carácter estatal y nacional. Y claro, con las noticias locales a través de Informe 24 en esta su primera emisión y transmitiendo desde Puerto Peñasco, le decimos muy buenos días. Les saludo con mucho gusto, mi nombre es Ricardo Chávez y me acompaña en los controles técnicos Ángel Castro, así es que oiga, no se vaya, quédese con nosotros, escúchenos a través de su aparato receptor, ya que como siempre le tenemos lo más completo en la noticia. Y bien, pues antes de iniciar con la información, les recuerdo que el 638-383-4141 se encuentra disponible para cualquier queja o denuncia ciudadana. De igual forma, es el mismo número de servicio para WhatsApp. También síganos en las redes sociales, estamos como La Bestia Grupera Puerto Peñasco y nuestra página oficial de Informe 24. En esas vías de comunicación, usted podrá estar enterado de todo lo que acontece en nuestro puerto, en nuestro estado, en nuestro México y en el mundo entero. Así que para que esté atento a las noticias, también le invitamos a que le dé clic ahí a www.audiorama.mx. Ahí tendrás acceso a toda la información y el entretenimiento que la 93.5 tiene para ti. Así es que dale vuelta a esa perilla y sintoniza tu programa favorito. Son las 7:05 de la mañana y así iniciamos la información. ¿Y qué dicen los diferentes encabezados?

Centro Comunitario San Rafael celebra graduación a alumnas que cursaron pues sus cursos pues de capacitación. Por acá en Puerto Peñasco anduvo Omar del Valle Colosio, le tenemos toda la información de su recorrido. Oiga, ya identificaron al joven muerto por el deslave allá en Nogales.

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1: El clima para Puerto Peñasco, y es que en estos momentos estamos a 31 grados centígrados, hay una sensación térmica de 33 grados centígrados, el cielo estará principalmente despejado, la temperatura máxima alcanzará los 33 grados centígrados y habrá humedad del 75% con viento de 29 kilómetros por hora, pero para el día de hoy tendremos una máxima de 33 grados centígrados con una mínima de 30. Para mañana, martes 21, la máxima también será de 33 grados centígrados con una mínima de 30. Y el resto de la semana se mantendrá en 34 grados centígrados en la máxima y en la mínima se quedará en 30 grados centígrados, ahí para que extreme sus precauciones. Por lo pronto le comento que hoy lunes 20 de julio amaneció en Puerto Peñasco a las 5:42 de la mañana y la puesta del sol será a las 7:38 de la tarde. Y es que en el gráfico de pleamares y bajamares podemos observar que la primera pleamar fue a las 6:19 de la mañana, la siguiente pleamar será a las 6:10 de la tarde. La única bajamar de hoy será a las 12:03 de la tarde. Y es que el nivel del agua está bajando en estos momentos. La bajamar será dentro de 4:55. Y es que hasta la puesta del sol de las 7:38 de la tarde ya habremos tenido un total de 13:56 de sol. El tránsito solar será a las 12:40 de la tarde. Hoy comenzamos el día con un coeficiente de mareas de 57. A mediodía el valor del coeficiente de mareas desciende hasta 52 para acabar el día con un coeficiente de mareas de 47. Y esto tomando como referencia la bajamar media inferior. Las alturas de las mareas de hoy son de 3.3 metros, 1.6 metros, 3.3 metros, y podemos comparar estos niveles con la pleamar máxima registrada en las tablas de mareas de Puerto Peñasco, que es de 5.8 metros y la altura mínima es de menos 1.7 metros. Oiga, y es que el gráfico muestra la proyección del coeficiente de marea durante el mes de julio, y es que estos valores nos dan una visión aproximada de la amplitud de las mareas previstas en Puerto Peñasco. Grandes coeficientes conllevan grandes pleamares y bajamares y se suelen producir grandes corrientes y movimientos de fondos marinos, pero recuerda que esta amplitud de las mareas puede verse muy afectada por los efectos meteorológicos y que siempre debes de consultar el estado del tiempo, los pronósticos del viento y la predicción de los oleajes antes de salir de pesca o tener alguna actividad en el mar. Ahí está, mire, este es el clima para Puerto Peñasco. Bueno, pero hay que estar muy al pendiente ya que se advierte en calor de hasta 46 grados centígrados y probabilidades de tormenta para esta semana. Y es que autoridades recomiendan monitorear los pronósticos diarios debido a la rápida evolución del clima en la región. Y es que en un escenario meteorológico complejo se contempla para Hermosillo y la zona centro del estado durante los próximos días, donde pues convergerán temperaturas extremas de hasta 46 grados centígrados con la presencia de lluvias y tormentas eléctricas. Durante los próximos días se mantendrá pues activa la probabilidad de tormenta en la región con potencial de afectar a la ciudad de Hermosillo. Y al tratarse de tormentas asociadas al ingreso de la brisa marina en combinación con el desarrollo convectivo proveniente de la zona montañosa, la capacidad para predecir con precisión su trayectoria e intensidad se limita, bueno, pues en términos generales, a un horizonte de aproximadamente 48 horas. Por ello se recomienda mantenerse atentos a la actualización diaria, ya que el pronóstico podría ajustarse conforme pues evolucionen las condiciones atmosféricas. Bueno, y es que entre el jueves y el domingo se presentará un incremento marcado en las temperaturas con valor que podrían alcanzar hasta los 46 grados centígrados. Bueno, y a pesar del intenso calor, las probabilidades de tormenta se mantendrán vigentes e incluso en algunos de esos días podría registrarse tormentas de mayor intensidad. Esto, pues, favorecidas por el fuerte calentamiento diurno. Y bueno, en la última semana de julio podría presentarse tormentas más generalizadas, así es que hay que estar muy, muy pendiente de toda la información que emita tanto Secretaría de Salud, así como Protección Civil Municipal y Protección Civil en el Estado. Pues ahí está el clima para los municipios del Estado de Sonora, pero ¿cómo está el clima en México? Escuchemos al Servicio Meteorológico Nacional.
2: El Servicio Meteorológico Nacional de la CONAGUA le informa el pronóstico del tiempo. Para hoy, el monzón mexicano persistirá sobre el noroeste del país e interaccionará con canales de baja presión, circulaciones ciclónicas y vaguadas de niveles medios y altos de la atmósfera, generando lluvias puntuales intensas en Sonora y Chihuahua, lluvias puntuales muy fuertes en Sinaloa y Durango, lluvias puntuales fuertes en Baja California Sur, Zacatecas, Nayarit, Jalisco, Colima, Guanajuato, Michoacán, Guerrero, Estado de México y Morelos. Intervalos de chubascos en Coahuila, San Luis Potosí, Aguascalientes, Querétaro, Hidalgo, Ciudad de México, Tlaxcala, Puebla, Veracruz, Oaxaca, Chiapas, Tabasco, Campeche, Yucatán y Quintana Roo. Además de lluvias aisladas en Baja California, Nuevo León y Tamaulipas. De igual forma se pronostican vientos fuertes con rachas de 40 a 50 kilómetros por hora en Chihuahua, Durango, Zacatecas, San Luis Potosí, Golfo de California y Oaxaca, y de componente sur en Coahuila, Nuevo León y Tamaulipas. Finalmente, prevalecerá el ambiente caluroso a muy caluroso en el norte del territorio nacional, previéndose temperaturas superiores a 45 grados Celsius en Baja California.

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Bien, pues ya regresamos, son las 7:18 de la mañana. Ahora nos adentramos a la información de carácter local, no sin antes darle las recomendaciones que emite la Secretaría de Salud al respecto de los cuidados que debemos de tener ante estos cambios de temperatura. La verdad es que cuidarse mucho, en serio, todos los días que se lo digo en serio, cuídense, porque mire, todavía no alcanzamos nosotros a recuperarnos estas alergias que se siguen presentando, hombre. No, ya cansado de todas estas enfermedades por no cuidarse. Así que hay que cuidarse, hay que cuidar a los más vulnerables en casa, que son los niños y los adultos mayores. Nosotros, por supuesto, hay que estar cuidándonos también. Oiga, y si no se ha vacunado, pues hágalo. Ahí en el Centro de Salud Urbano de Puerto Peñasco están aplicando la vacuna del COVID, de la influenza estacional y también la del sarampión, ¿verdad? Así es que hay que estar bien protegidos ante estas enfermedades que aún se siguen presentando. Veo mucha gente con tos, tosijosa por las alergias que hay aquí en el ambiente. Cuídese mucho. Oiga, y queremos mandarle un fuerte saludo pues a toda la comunidad rocaportense de parte de este equipo de Informe 24, que con mucho gusto trabajamos para llevarle

0: la información hasta allá, hasta casita, hasta donde te encuentras en estos momentos, si estás acostadita, acostadito todavía, estás tomando cafecito, te estás preparando para irte a la chamba, donde quiera que estés, recibe un fuerte saludo a toda la comunidad roca portense en general, nuestros amigos, los policías, taxistas, pescadores, vendedores, ambulantes, las dependencias, las oficinas, en fin, a toda la gente bonita de este puerto. Para aquel rinconcito de Unión Juárez, aquel ladito de Tapachula, Chiapas, a la familia Nieto Regalado, que ya se está reportando, gracias, Tepic Nayarit, también a la familia Chávez, para Sonoita, a toda la gente bonita de Sonoita, que ya también está mandando su mensajito, está el saludo. Para el Golfo de Santa Clara, que ya se están reportando, claro que sí, Mónica, un saludote para ti, gracias por estar en sintonía con nosotros, como Cananea, Guaprieta, Chocoa, El Novillo y Tijuana. Gracias, Dios los bendiga, y ahora sí, vámonos a la información de carácter local. Bueno, pues de carácter local, pero pues vamos a iniciar con lo que viene siendo pues el Mundial, ¿verdad? Ya terminó el Mundial del Fútbol 2026 y ya hay nuevo campeón. La selección de España se coronó campeona del mundo al derrotar 1-0 a Argentina en la gran final de la disputa este domingo en el estadio de Nueva York, allá en Nueva Jersey. El único gol del encuentro llegó en tiempo extra al minuto 106 por conducto de Ferran Torres, dándole a España un segundo título mundial de la historia. Argentina llega como campeón defensora, no pudo revalidar el título. El partido fue muy cerrado, con un dominio español durante una gran parte del encuentro, mientras que la selección de Argentina terminó con un hombre menos tras la expulsión de Enzo Fernández en el cierre del tiempo reglamentario. Bueno, y en el duelo por el tercer lugar, Inglaterra venció 6-4 a Francia en un emocionante partido y se quedó con la medalla de bronce. Y con ello concluyó pues una historia mundial de 48 selecciones organizadas por México, Estados Unidos y Canadá, que durante más de un mes reunió a millones de aficionados de todo el mundo. Pues ahí está, mire, ya culminó lo que fue el Mundial de Fútbol 2026. Pues muchas gracias a todos los que hicieron posible este gran evento y gracias a México, ¿verdad? Que hicieron también lo suyo. Pues ahí está, mire, ahora sí, con más información. Oiga, fíjese que este fin de semana el Centro Comunitario San Rafael pues celebró su graduación en sus talleres, y es que con la presencia de autoridades municipales, maestros, alumnos y familiares, el Centro Comunitario San Rafael llevó a cabo la ceremonia de graduación del fin de curso 2026, donde decenas de participantes culminaron con éxito los distintos talleres y capacitaciones que ofrece este espacio comunitario, reconociendo pues el esfuerzo, la dedicación y el compromiso de quienes concluyeron una etapa más de aprendizaje. Durante pues el evento estuvieron presentes la síndico procurador Rosario Marlene Vega Grijalva, en representación del presidente municipal Alejandro Verdugo Angulo, el director de Desarrollo Social y Económico Raúl Méndez Rojas, la directora del Sistema DIF Municipal Minerva Ramírez y la coordinadora del Centro Comunitario San Rafael Magnolia Oro, quienes felicitaron pues a los graduados y reconocieron su labor de los instructores. En su mensaje, la síndico procurador destacó que cada curso representa una oportunidad para mejorar la calidad de vida de las familias al brindar herramientas que permiten emprender, encontrar mejores oportunidades laborales o fortalecer el desarrollo personal. Asimismo, invitó pues a los egresados a continuar preparándose y agradeció el trabajo del personal de la coordinación del centro por convertir este espacio pues en un lugar de aprendizaje y esperanza para la comunidad. Y ya como parte de la ceremonia se realizó la entrega de reconocimientos a los instructores y alumnos de los diferentes talleres, además del pase de lista de los graduados. El evento concluyó con un ambiente de orgullo y celebración, reconociendo el esfuerzo de quienes decidieron invertir en su formación y crecimiento personal a través de los programas que ofrece el Centro Comunitario de la colonia San Rafael.
1: El personal y maestros del Centro Comunitario San Rafael se complace en darles la más cordial bienvenida a esta graduación de fin de curso 2026, en el que culminan varios niveles de aprovechamiento con mucho esfuerzo y dedicación. Celebramos los logros obtenidos por cada uno de nuestros alumnos durante este ciclo.
2: Directora, con tu autorización, buenos días. Buenos días para todos quienes se dieron a la tarea de asistir el día de hoy. Me permito, en representación del Ayuntamiento de la 25ª Administración de este gran puerto, de la mano de Alejandro Verdugo, dar unas palabras para ustedes. Hoy el Centro Comunitario San Rafael está de fiesta. Hoy gradúan su esfuerzo, dedicación y ganas de salir adelante. A todos y cada uno de quienes finalizan ese gran reto, les quiero decir, nunca es tarde para aprender. Que cuando una mujer y un hombre, un joven o un adulto mayor decide capacitarse, toda la comunidad, en este caso la San Rafael y Puerto Peñasco, crece. Cada curso que termina aquí, ya sea de cualquier índole, es una herramienta para aprender, para conseguir o para tener una mejor calidad de vida y así apoyar a nuestras familias. Gracias a todos los capacitadores, gracias a su gran directora Magnolia y gracias al personal del Centro Comunitario San Rafael por hacer de este espacio un lugar de esperanza. Compañeras y compañeros, el conocimiento es poder y hay que aplicarlo de la mejor manera. Hoy ustedes tienen una gran herramienta. No se detengan, sigan aprendiendo, sigan soñando y que el Centro Comunitario San Rafael siga con estos gran éxitos desde que su directora llegó a cargo. Muchas felicidades, graduados, muchas felicidades, equipo. Buen día para todos ustedes.
1: A continuación, invitamos a los maestros a recibir su reconocimiento y realizar su pase de lista. Maestra Valeria Hernández, del curso Francés y Yoga.
3: Hola, buenos días a la mesa del Presidium y a todos los presentes en esta ceremonia de entrega de reconocimientos. Gracias por la oportunidad que me dio la coordinadora del Centro Comunitario San Rafael, Magnolia Valentín, y a todo su equipo, en especial a Marina, que me ayudaron a llevar a cabo mis cursos de francés y de yoga por primera vez. Gracias a mis alumnos por la confianza depositada y felicidades por su desempeño. Felicidades a Verónica Mabel Rubalcaba Huerta por haber concluido satisfactoriamente el taller de francés y el taller de yoga a nivel principiante.
4: Comenzó con el nivel 1, Paulina Leticia López Zelaya.
0: Para Informe 24, Ricardo Chávez.
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0: Bien, pues ya regresamos, son las 7:33 de la mañana. Avanzamos con más información. Se siguen llevando a cabo las asambleas informativas aquí en Puerto Peñasco. Bueno, Omar del Valle Colosio destaca unidad, desarrollo económico y participación ciudadana durante un encuentro aquí en Puerto Peñasco. Y es que en el marco de un desayuno con simpatizantes y ciudadanos de Puerto Peñasco, el aspirante del Partido Verde Ecologista, la coordinación de los comités de la defensa de la transformación y la soberanía nacional en Sonora, Omar del Valle Colosio, sostuvo pues un encuentro con medios de comunicación donde habló sobre su recorrido por el estado y los principales retos que enfrenta este municipio. Durante la reunión estuvo acompañado por el diputado local Rubén González Aguayo y por Socorro Noemí Velarde Aro, presidenta del Partido Verde Ecologista, además de militantes y simpatizantes del movimiento. Durante la entrevista, del Valle Colosio explicó que su principal objetivo pues es mantener el contacto directo con la ciudadanía y escuchar las necesidades de cada región de Sonora. Señaló que participa en el proceso interno de la coalición integrada por Morena, Partido Verde Ecologista, el PT, Nueva Alianza y Encuentro Solidario, con la intención pues de encabezar los trabajos rumbo al proceso electoral 2027. Destacó que Puerto Peñasco presenta un municipio estratégico por su potencial turístico y económico, donde dijo es necesario impulsar la diversificación de la economía, fortalecer los servicios públicos y generar condiciones para atraer pues nuevas inversiones y empleos. El aspirante aseguró que la fortaleza del movimiento radica en mantenerse cerca de la gente y recorrer el territorio, afirmando que la transformación no se defiende desde un escritorio, sino caminando las colonias, escuchando a las familias. Asimismo, resaltó pues, su trayectoria como exdirigente estatal del Partido Verde, exsecretario de Hacienda, exsecretario de Infraestructura y actual diputado local, señalando pues que esa experiencia le permite conocer tanto el funcionamiento del gobierno como el sector privado. También enfatizó la importancia de involucrar a los jóvenes en la toma de decisiones, no únicamente en actividades de campaña, sino como generadores de propuestas para el desarrollo de Sonora. Ya finalmente, Omar del Valle Colosio informó que Puerto Peñasco formó parte del primer bloque de recorridos que realizó por 22 municipios en 19 días, incluyendo esta etapa precisamente con el encuentro celebrado en este puerto. Reiteró que de resultar favorecido en el proceso interno, buscará fortalecer la unidad del movimiento y trabajar de la mano con los tres órdenes de gobierno, el sector empresarial y la sociedad civil organizada. Puerto Peñasco tiene historia, capacidad y un enorme potencial para convertirse en uno de los motores económicos de Sonora. Hay que creer si es posible y seguir trabajando juntos para que las próximas generaciones tengan mejores oportunidades. Así concluyó Omar del Valle Colosio.
1: Saludar a los amigos, platicar sobre cómo está la ciudad, cómo se encuentra Puerto Peñasco, cómo están las familias, cómo está la comunidad de aquí. Y pues platicarles también que un servidor está participando en un proceso interno con los partidos aliados Morena, Verde, PT, Nueva Alianza y Encuentro Solidario para buscar, aspiro a la coordinación de la defensa de la transformación y la soberanía nacional, que en resumidas cuentas es buscar encabezar los esfuerzos de este movimiento con miras hacia 2027. Y es importante que dentro de lo que estamos trabajando de recorrer diferentes lugares en el estado, pues Puerto Peñasco es un lugar muy importante de estar aquí presente. Por ello inicié de visitar a las amigas y los amigos, porque conversamos con militantes, con simpatizantes, con amigas, con amigos sobre los logros que ha tenido el movimiento a nivel nacional, en Sonora, también aquí en Peñasco, y también escuchar de temas que son importantes para la comunidad, que debemos seguir trabajando para atenderlos. Bueno, yo me uní a este proyecto de transformación con la convicción de que es la respuesta adecuada para resolver problemas muy profundos e históricos en temas de justicia y desarrollo económico. de que con la convicción de que lleguen más y mejores gobiernos en los municipios, pero también en el estado, que acompañemos al estado de Sonora en un movimiento nacional de transformación, y asumí con esa convicción para que Alfonso Durazo llegase a encabezar el gobierno del estado. Pues ya tenemos algunos años trabajando en este movimiento, y desde luego también agradecido con el movimiento que me ha permitido crecer políticamente en él. Fui dirigente del Partido Verde, fui secretario de Hacienda y de Infraestructura por invitación del gobernador Durazo, y también por los sonorenses, las sonorenses, llegué al Congreso del Estado en 2024 y hemos trabajado recorriendo diferentes municipios. Convencido primero de que el proyecto debe continuarse, hay que defenderlo, hay que fortalecerlo, y desde luego poner todo mi empeño, mi trayectoria, mis ganas, mi energía, mi vocación en el servicio público para que este proyecto se fortalezca y siga adelante. Y desde luego pues agradecido con el movimiento y particularmente también con el Partido Verde, que me dio la oportunidad de encabezar estos esfuerzos al interior de este proceso interno. Somos 6 aspirantes y por parte del Partido Verde represento estos trabajos para ir de la mano junto con los compañeros de Morena y del Partido del Trabajo también. Miren, de la conversación que hemos tenido con las amigas aquí en Puerto Peñasco, con las familias, son 2 temas principales. Yo creo que uno es el asunto económico, que Puerto Peñasco pueda fortalecerse, tener una diversificación en la economía, reducir la dependencia pesquera, que golpea mucho cuando no es temporada, y también fortalecer la cuestión de hotelería y turismo, y buscar la manera de que Puerto Peñasco pueda generar industria para dar una diversificación a la economía. Creo que es un tema que la gente lo ha estado comentando. Y segundo, ir fortaleciendo los servicios públicos, es lo que más se ha comentado acá. Obviamente en condiciones de agua, condiciones de vivienda, en temas de drenaje, se reconoce los esfuerzos que se han hecho por parte del gobierno del estado para impulsar el proyecto de arreglar el relleno sanitario que afectaba mucho a la comunidad, y que son servicios básicos que le ayudan a Puerto Peñasco para traer inversión. Creo que las familias de Peñasco, como en el resto del estado, buscan desde luego generar más y mejor economía. No todo el mundo queremos tener más recursos en el bolsillo. Y hay un gran reconocimiento al movimiento de atender primero a las personas que menos han tenido, a las personas más vulnerables como adultos mayores, a las personas con discapacidad, a los jóvenes, a las mujeres trabajadoras también. Y la aspiración de Puerto Peñasco es que sea un lugar fuerte, que tenga un lugar protagónico en el desarrollo económico del estado de Sonora. Tiene mucho que ofrecer y compite de par a par con otras ciudades turísticas de nuestro estado y también de la región del noroeste.
2: Para Informe 24, Ricardo Chávez.
0: Bien, pues ahí está la información. Ahora vámonos al resumen policiaco. La noche del 15 de julio, elementos de seguridad pública atendieron el reporte de 2 personas lesionadas que se encontraban en una clínica privada derivado de un accidente de tránsito ocurrido horas antes sobre el Boulevard Sonora entre la calle Oriente y Eduardo Ibarra. Y de acuerdo con el informe, el conductor de un taxi Toyota Corolla realizó una vuelta en U, siendo impactado por otro taxi Chevrolet Beat. En el lugar, ambos conductores llegaron a un acuerdo y no solicitaron la presencia de la policía. Sin embargo, posteriormente, 2 jóvenes que viajaban en el segundo vehículo comenzaron a presentar molestia y acudieron a recibir atención médica. Las lesionadas, Adriana de 20 años y Yasmín de 18, fueron diagnosticadas con lesiones leves. El conductor, señalado como responsable, acudió a la clínica y cubrió los gastos médicos y medicamentos, por lo que se elaboró el informe correspondiente. Son las 7:41 minutos de la mañana. Pausa y regresamos.
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1: Bien, pues ya regresamos, son las 7:45 de la mañana. Ahora nos centramos a la información de carácter estatal. Anuncian remediación tras lluvias en Nogales. El gobernador Alfonso Durazo Montaño recorrió zonas afectadas en Nogales tras las lluvias de 73 milímetros en 40 minutos para evaluar daños y coordinar acciones y remediación. Y es que el gobernador Alfonso Durazo Montaño encabezó un recorrido de supervisión por diversas zonas de Nogales que resultaron afectadas por las lluvias extraordinarias registradas el fin de semana, junto a autoridades de los tres órdenes de gobierno. Esto con el fin de mantener pues una coordinación permanente, evaluar daños e iniciar de inmediato con las acciones de remediación de infraestructura impactada. Bueno, con estas acciones se busca proteger la integridad de las familias de la frontera, supervisar los trabajos de atención, hacer una evaluación de los daños y fortalecer medidas que permitan pues salvaguardar la población. El gobernador Alfonso Durazo Montaño señaló que todas las corporaciones involucradas trabajan coordinadamente para brindar pues una respuesta oportuna a la ciudadanía, privilegiando la protección de la vida, a la atención de las familias y el restablecimiento de las condiciones de seguridad en zonas afectadas. Añadió que el fin de semana se registraron 73 milímetros de lluvia en un lapso no mayor de 40 minutos, un fenómeno que pues no representaba en el municipio desde hace décadas, que no se presentaba más bien. Y bueno, y de igual forma dio a conocer que la obra de la Avenida Tecnológico pues han registrado técnicamente, en tanto que los daños registrados en distintos puntos obedecen a la cantidad de agua y a la fuerza con la que corría. Bueno, y ante la presencia de lluvia, las autoridades recomendaron a la población evitar cruzar ríos, arroyos o vialidades inundadas, ya sea caminando en vehículo, debido al riesgo que representa el incremento repentino del nivel del agua y la fuerza de la corriente. Vamos a escuchar un poquito del recorrido que hizo el gobernador Alfonso Durazo Montaño y atendió pues de cerca las afectaciones provocadas por la lluvia. En momentos como estos, lo más importante es estar presentes y trabajar junto a la gente. Así lo dijo.
2: Miren, estamos haciendo un recorrido ahorita aquí por la ciudad de Nogales, revisando los daños causados por las lluvias atípicas de ayer. Pero aquí vamos precisamente sobre la Avenida Tecnológico, sobre el embovedado que terminamos de construir el año pasado. Este embovedado lo vamos a ampliar, pero el día de ayer cumplió su función al 100. Afortunadamente, pues ya terminamos esta etapa y allá enfrente van a ver cómo estamos continuando una segunda etapa hasta llegar al final en la parte alta, la construcción de un represo que nos permitirá evitar las aguas tan violentas que bajan por acá, por estas avenidas que están pues prácticamente son arroyos entre cerros. En sus orígenes eso fueron realmente, y ahora son avenidas. Ese es el problema que tiene la ciudad de Nogales. Obviamente vamos a apoyar al municipio, a las familias afectadas. Ese es el objetivo de nuestra visita por acá. Continuaremos informando. Gracias.

Bueno, pues ahí está la supervisión y el recorrido que dio el gobernador Alfonso Durazo Montaño ante las lluvias que se han presentado en Nogales y en diversos municipios de la región. En otras noticias, déjeme comentarles que autoridades evalúan, bueno, vamos a continuar con las lluvias, evalúan los daños tras las lluvias extraordinarias que inundaron pues las principales avenidas. Las avenidas principales de la ciudad de Nogales fueron inundadas por corrientes de agua violentas que se llevaron pues todo a su paso a causa de las lluvias extraordinarias, y autoridades pues evaluaron los daños. Vehículos arrastrados, personas atrapadas en vialidades, árboles derribados, derrumbe y colapso de bardas, y una persona que perdió la vida por un derrumbe, fueron algunos de los reportes atendidos por las autoridades. En videos que circulan en redes sociales se puede observar a vehículos que fueron empujados hacia otros autos por la fuerza del agua, y sus tripulantes fueron auxiliados por otros ciudadanos para bajarlos y ponerlos a salvo de avenidas elevadas y bastante agua. Y es que en redes sociales, como le comentábamos ahorita, el gobernador Alfonso Durazo Montaño relató las obras que han hecho para contener la corriente de agua durante las lluvias en calles que antes eran arroyos entre cerros y flujos naturales de lluvia. Aquí vamos sobre la avenida Tecnológico, sobre el embobado que terminamos de construir el año pasado, dijo el gobernador. Manifestó que estas obras se concluyó en una primera etapa y le resta la segunda hasta llegar a la parte alta en un represo que les ayudará a evitar pues aguas violentas, además que apoyarán a las familias afectadas. Pues ahí está, mire lo que sucedió allá en Nogales con tanta agua que cayó. En otras noticias, allá en Ciudad Obregón, durante la actual temporada de altas temperaturas, Cruz Roja Ciudad Obregón ha atendido 3 casos relacionados con golpe de calor, uno de ellos con desenlace fatal, luego de que pues la Fiscalía General del Estado confirmó que las causas de muerte de un hombre localizado en la vía pública fueron por estas condiciones, lo informó Alejandro Borbón Sandoval. El coordinador de socorro de la institución explicó que el pasado viernes recibieron un llamado de auxilio por una persona que se encontraba aparentemente inconsciente en la vía pública. Al llegar la unidad, los paramédicos localizaron a un hombre que ya no contaba con signos vitales. Borbón Sandoval indicó que Cruz Roja también atendió y trasladó a 2 personas más que presentaban síntomas compatibles con golpes de calor, quienes fueron llevadas a hospitales para recibir atención médica, donde se confirmó la causa. Pues ahí está, mire la información. Hay que tener mucha, mucha precaución con esta temporada de calor que aún se siguen presentando. Oiga, y es que el gobernador Alfonso Durazo Montaño, ya en otras notas, encabezó pues el domingo el recorrido de supervisión por Nogales, porque Nogales ahorita está en el ojo del huracán por la afectación de agua que recibió, bastante lluvia por aquellos rumbos que han estado afectados con más de 73 milímetros de agua en menos de 40 minutos, que según las autoridades no se presentaban en el municipio desde hace décadas. Y el gobernador del estado pues anduvo por allá en Nogales supervisando pues todas las afectaciones. Oiga, en otras noticias, naufragio allá en Guaymas dejó 2 muertos y 64 desaparecidos. Fíjese que las autoridades de Guayana informaron este domingo del hallazgo de 2 personas muertas y mantienen la búsqueda de 64 desaparecidos tras el naufragio del ferry Barima, ocurrido pues la noche del sábado frente a la costa atlántica del país. Esto fue en Guayana, toda una embarcación se volcó, y la verdad pues fueron 2 personas las que desaparecieron y las demás fueron rescatadas, y algunas se encuentran hospitalizadas por crisis nerviosas y otras por ahogamiento, pero
dos personas sí resultaron que perdieron la vida. Ya por último, fíjese que ya identificaron a la víctima del fatal accidente en Valle de Empalme. El accidente ocurrido a las 2:35 horas en las inmediaciones del ejido La Palma, donde el conductor salió proyectado del vehículo. Como Luis Alberto N., vecino de la colonia Zaguaral, fue identificado el hombre que perdió la vida la madrugada de este domingo tras un trágico accidente automovilístico ocurrido en la carretera estatal 85 en las inmediaciones del ejido La Palma. El fatal percance se registró alrededor de las 2:35 horas, momento en que se recibió un reporte de la línea de emergencia que alertaba sobre la salida del camino y posterior volcamiento de un vehículo. Y de acuerdo con los primeros reportes de las autoridades, el fuerte impacto provocó que los conductores salieran proyectados de la unidad, quedando su cuerpo a un costado de la cinta asfáltica y varios metros de distancia del sitio del siniestro. Al lugar de los hechos arribaron de inmediato paramédicos de Cruz Roja Mexicana de la delegación Empalme para intentar brindarle los primeros auxilios. Sin embargo, confirmaron que el hombre ya no contaba con signos vitales. Oiga, ahí está la información. Son las 7:56 minutos de la mañana y así llegamos al final de las noticias. Agradecemos la amabilidad de habernos escuchado durante este tiempo, así como agradecemos en los controles técnicos de Ángel Castro. Yo soy su amigo Ricardo Chávez, quien desea lo mejor de los días. Cuídese mucho, que nada le cueste y que mucho le vale. Pásela bien, que tengas un excelente inicio de semana y que la pases a todo dar. Cuídate mucho. Nosotros nos escuchamos mañana, Dios mediante. 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
7: 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Pero en serio,

0: que no quería venir a trabajar.
1: ¡Este huevón!
0: Lo que es. Iniciando la semana, iniciando la cotorra. Aquí andamos al pie del cañón. El muñeco, el matatán, el semental del papel, ¿eh? Y el DJ Macario. Ay, dispensen con la voz, pero pues es que ya ven que tengo otra chamba ahí, no, hombre. Puro hablar. Y es porque la voz así está. Pero qué sueño. Pero no dejemos que decaiga el ánimo. No dejemos que decaiga el ánimo. Y hay que echarle vampiro. Sobre quizás fierro fly. Ok. Ok. Vamos con esta frase una vez más, cariño.

Ya deja de pensar en lo que no tienes y mejor piensa en qué hacer con lo que tienes para tener lo que quieres. Por eso, como dice nuestra frase del día de hoy, la cotorra: más vale pájaro en mano que un ciento volando. ¡Qué palabras! ¡Qué palabras! ¡Aplausos, Macarihueta, güey!

0: un día como hoy, ¿qué pasó?
1: Un día como hoy en la historia, ¿qué acontecería? ¿Qué pasaría? Aquí te lo voy a decir. Por lo pronto, fíjense que hoy estamos celebrando los santorales de Bulmaro y Margarita. ¡Aplausos! Para los Bulmaro y las Margaritas. Fíjense que han transcurrido 200 días exactamente, 200 días, y faltan 165 días por transcurrir para que se termine este año 2026. Estamos iniciando la semana número 30 bajo la estación de verano y el signo de Cáncer. Bueno, ¿qué pasó un día como hoy? ¿Sabes qué? Este año, aquí te lo voy a decir. Un día como hoy en la historia, un día como hoy, 20 de julio, en el año de 1923 fue asesinado el general Francisco Villa en Hidalgo, Parral, güey. Ahí está. Esto en Chihuahua. En el año 1969, la misión Apolo 11 logró el primer alunizaje humano. Así es, alunizaje humano. Y hablando de la luna, pues hoy es el Día Internacional de la Luna, güey. Así como lo escuchaste. Hoy es el Día Internacional de la Luna. Cada 20 de julio se celebra el Día Internacional de la Luna, una fecha proclamada por la Asamblea General de las Naciones Unidas y que se pretende con ello conmemorar el hecho trascendental en la historia de la humanidad, el aterrizaje de la primera misión en la Luna por parte del Apolo 11, güey. Y es que el hombre llegó a la luna precisamente un día como hoy del año de 1969. Neil Armstrong y Edwin Aldrin fueron los primeros en caminar sobre la superficie lunar, mientras que Michael Collins permaneció en la órbita lunar, güey. ¿Cómo sabes cosas, hijo mi papá? Usted ya está agricultado, digo, por si andaba bien preocupado.

Era voy, Fierro Fly. 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

8 de la mañana con 15 minutos, ya te la sabes. Entonces, que el 638-38-341-41 estará más que listo, disponible para recibir tus llamadas, tus mensajes, tus saludos, petición de rola, lo que tú quieras, al 638-38-341-41. Y recuerda que estamos en la red social de Facebook y puedes buscarnos y encontrarnos como La Bestia Grupera Puerto Peñasco. Así es que ya lo sabes, entonces ahí nos puedes contactar. ¡Sale y vale! Entonces, pues vamos a despertar a la cotorra, pero antes agradecer a nuestros patrocinadores, ¿verdad? 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

0: Era Boy Fierro Fly. Bueno, pues vamos a despertar la cotorra con buena música. Así es. Así es que recuerda que el 638-38-341-41 listo y disponible para que nos contactes. Ok, ok. Sale batazo. Entonces, pues vamos a despertar a la Cotorration de una sola vez, papá. Ajá. Y ahorita, pues ahorita regresamos. Sale. Sobre quizás Fierro Fly. Y vamos a iniciar con esto que se llama Luna, de mi compa Saúl el Jaguar. Así es, hoy en el Día Internacional de la Luna.
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1: Vámonos con la más sabrosa de la cotorra, el Contacto Norte. Nos canta Las Lunas de Maracaibo, hoy en el Día Internacional de la Luna. 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
3: Son las 9:03.
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1: Vámonos con la romántica de la cotorra. Los Buki nos cantan. ¿Cómo fui a enamorarme de ti? Esa canción me recuerda a una chamacona que dejé allá en Bakersfield, en California. Y cómo no.

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4: Y claro que por supuesto que desde luego que sí.

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regreso a la cotorra, 9:18 a.m. Y antes de seguir con más en la cotorra, pues quiero invitarte a la Expo Multicultural que se está llevando a cabo ahí en la Plaza del Camarón desde las 10, bueno, desde las 11 más bien, de la mañana hasta las 10 de la noche. 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

0: 9:22 a.m. Un saludo para el Jaime Adrián Narizón. Dice que es cuernudo y que si le pones la de Chente, la diferencia del Chente. La diferencia con Chente, a ver. No, es con el... Ah, bueno, pero canta el Chente con Juan Gabriel, ¿no, güey? Así es. Bueno, pues ahorita la vamos a buscar. Mi compa brother, ¿qué dice mi compa brother? ¿Eh?
1: Y nada, tío, joder. Le hemos ganado estos gilipollas a las pichurrias estas argentinas, que los hemos hecho sudar y al final, pues, 1-0 que le ganamos. Nos ha dado 1-0 la Copa del Mundo, tío, que los hemos hecho sudar. Y nada, tío, pues, que somos campeones, joder. Tío, a ver si podemos poner la canción que se llama Spanish Gear con Juan Ortega, tío, celebrando que España ganó. Jolines, tío, estamos pendientes.
0: El brother ahora cree español, güey, no manches. Oye, la neta, güey, estuvo muy bueno el partido, pero la verdad, qué malos perdedores los argentinos, güey, neta. O sea, una cosa bárbara, la verdad. Malos perdedores el equipo argentino, que cuando se salió, ¿cómo se llama? Cuando ya se terminó el partido, se pusieron a pelear, güey, ahí, no manches. Oye, una cosa, jugó el Messi porque nunca se vio en el juego, güey. Nunca se vio en el juego, güey. Para que vean que les llegó el karma ahí a los argentinos, güey. La neta, sí les favorecieron. Sí les favorecieron en muchos aspectos en esta copa. Pero pues el karma existe y aquí se paga todo, güey. Y pagó la factura a los argentinos. Eso de ponerse a pelear. Y luego, cuando levantaron la copa a los españoles, les dieron la espalda. O sea, pero ellos sí ganaban. Y se burlaban de todo mundo, así, ¿no? De todos los jugadores. ¿Verdad? Y los hinchas también. Pero... Ah, o sea, son malos ganadores y peores perdedores los argentinos, güey. Con todo respeto, dijo doña Márgara. La neta, güey. Antideportistas a más no poder esos amigos, güey. Pero pues ya te la sabes, ¿verdad? Es lo que te digo, o sea, no, muy malos perdedores. Los cheboludos. La concha. Vea, de aguacate. Oh, no lo quieren estos mendigos, ¿verdad? Porque son sencillitos y carismáticos. Ve, si no se hubiera independizado México de España, ahorita ya fuéramos campeones del mundo, güey. Ay, no, qué horror, digo la pay. Bueno, señores. Bueno, nos vamos a ir con esto que se llama Spanish Girl. Y luego en el baúl de la cotorra, Luna de Ana Gabriel. Hoy en el Día Internacional de la Luna, güey. Así es. A Ewi. Ok, ok. Échale más cariño.
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Era Boy, ya regresamos a la cotorra y vamos a antes de despedirnos, agradecer a otro de los patrocinadores por acá, la Cotorration, nuestros buenos amigos del centro de distribución Mirage, que pues 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

0: Bueno, pues ya, ya no tenemos nada pendiente. Bueno, ya nos vamos. Pero acaba el tiempo. Está nublado y parece que va a llover. O ya llovió. A ver, parece que va a llover. Nos vamos a despedir con esa. Parece que va a llover. El cielo se está nublando. Ok, con esa nos despedimos. Gracias por habernos acompañado aquí en la Cotorration. Y nosotros nos escuchamos, mañana aquí en la Cotorra, de 8 a 10 de la mañana. Y por la tarde, hoy, desde hoy por la tarde y en 2 semanas, pues estaremos cubriendo la ausencia de nuestra compañera, la Sabrosita, que se fue de vacaciones. Entonces vamos a estarla cubriendo ahí en el Sazón Grupero. En el Sazón Grupero, entonces de 2 a 4. Entonces nos escuchamos más al rato, de 2 a 4 de la tarde, del Sazón Grupero, para cubrir a la compañera. Sobre si estás, arre lulú. Bueno, nos vamos. 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Muchas gracias a nuestros patrocinadores acá de La Cotorra. Y a usted que siempre está en sintonía con nosotros a través de la 90 y 3.5 FM. Bien merecido, no voy a trabajar, no voy a trabajar. El muñeco de Matatán, el cemental del Papirri y el DJ Macario. Les decimos chao, bye. Mañana escuchamos a las 8 aquí en La Cotorra. Y si te lo pierdes...
1: ¡qué oso!
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3: Este año se invertirá en el saneamiento del río Sonora. 352 millones de pesos, dijo Efraín Morales López, director de la Comisión Nacional del Agua. La federación precisó, contempla dos proyectos importantes de la entidad en el saneamiento de ríos, el río Nogales y Sonora. Agregó que otro de los proyectos importantes es el saneamiento y la restauración del río Sonora. El ingreso de personas a los centros penitenciarios de Sonora aumentó 44.23% durante 2025, al pasar de 10.966 a 15.817 internamientos, una diferencia de 4.851 casos en un año. El crecimiento colocó a Sonora como la tercera entidad con más ingresos a centros penitenciarios y especializados, pero también como el estado con mayor tasa de personas privadas de la libertad del país, con 502.5 por cada 100.000 habitantes, frente a un promedio nacional de 186.3.
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2: Son las 11.
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7: Desde la redacción de Informe 24, estas son las noticias. Mientras el gobierno federal busca que los pagos en las casetas se realicen por medios electrónicos para que los recursos ingresen directamente a Caminos y Puentes Federales Capufe, la Onexpo Hermosillo advirtió que este modelo no puede trasladarse de la misma forma a las gasolineras ubicadas en las carreteras. Gaspar Ortiz Duarte, presidente de la Onexpo Hermosillo, señaló que el uso exclusivo de tarjetas bancarias en estaciones de servicio no es viable por la limitada capacidad de internet disponible en diferentes tramos carreteros del país. Explicó que el cobro mediante tarjetas bancarias en gasolineras de carretera se mantiene como un proyecto y no como una obligación para las estaciones de servicio. La Secretaría de Salud de México emitió un aviso preventivo de viaje para las personas que planean visitar Estados Unidos debido a un brote multiestatal de ciclosporiasis, una infección intestinal causada por el parásito Ciclospora cayetanensis. Las autoridades mexicanas clasificaron el riesgo como nivel medio y pidieron reforzar las medidas de higiene, principalmente en el consumo de alimentos y agua. La información fue difundida por la Secretaría de Salud a través del Sistema Nacional de Vigilancia Epidemiológica, con base en el seguimiento epidemiológico realizado por los Centros para el Control y la Prevención de Enfermedades de Estados Unidos. Hasta el momento se han confirmado 1,645 casos en 34 estados de ese país, mientras que un brote específico en Kentucky, Michigan, Ohio y Virginia Occidental supera los 400 contagios.
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Qué bueno que ya se acabó el mundial. Y qué bueno que no ganaron los che boludos. Hola de lloroncitos. Malos perdedores y malos ganadores también. Pero que no fueran ellos los que hubieran ganado, porque ahorita estuvieran, ay sí, son mejores, bola de baquetones, conchas de su... Ahí en mi partido, me las pusimos buenas ahí. Ahí con mi compadre Pancracio. Y vimos el partido. Y nunca vi jugar al Menzi. Nunca se apareció en el partido el Menzi. No sirve para nada. Bueno, y si tomé, ¿qué tiene, pues? ¡Esta es mi vida! Y así la quiero vivir. Bola de sinvergüenza. Y qué bueno que ganaron los españoles. No queríamos que ganara el Menzi. Bola de sinvergüenza. Y aparte, chivo los argentinos. Que sepa, esta te guardo el gladazo. ¡Oyes! ¡Ay, no! ¿Por qué me has abandonado, Dios mío? Con esta cruda. ¿Qué te iba a decir? Y encima el mío. Hasta sueño me dio. Don Cúmiro Treviño de la Garza, amigo de toda la raza, es quien les habla. 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Así nomás. Yo no vuelvo a tomar ningún traguito.
38 3 41 41. El teléfono directamente a cabina para que te comuniques conmigo, mande tu saludo, pidas tu canción o simplemente que te está diciendo. Pasaba los mensajes, mis amigos de Detroit, Michigan. Señor Cruz, buenas tardes para usted y toda su audiencia de Peñasco. Queremos saber si puede poner la canción de Culiacán, Sinaloa. ¿El cual? De Solino Sánchez. ¿Qué no es? ¿Cuál es el corrido de Solino Sánchez? ¿Cuál es el de Culiacán? Sí, ¿verdad? ¿Cómo se llama? Bueno, ahorita que te lo busque este muchacho. Así va. ¿Qué hubo, viejo, vieja hermosa? Ya te paré al papir de borracho. Ahí para que le mande un saludo al pitiquito, que anda bien volado de mandilón, dice. ¡Mira nomás! Para eso me gustabas. Mandilones. Ay, no. Qué mal me siento. Qué crudo ando. Muy bueno estuvo el fútbol. ¿Qué sería la vida sin fútbol? ¿Cómo la vida sin fútbol? Ponte la canción. Dale con música. Ahorita vengo, me siento muy mal. Voy a poner un café al oído.

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0: Oye, ¿qué te iba a decir? Ya se me olvidó. Bueno. ¿Viste que me acuerde? ¿Cómo tengo sueño? Me siento mal. Me siento malo y bien crudo. Oiga, ¿cómo quedaron mis águilas de la América? Mis águilas de la América. Porque ya comenzó el fútbol mexicano. Qué bueno que ya se acabó el cochino mundial en famoso ya. Ya quiero ver a mis super águilas de la América. ¿Cómo acabas tú, Fausto? Mis águilas de la América. Claro, ganando como siempre, ¿verdad? Ya desplumamos a los polluelos, gallo blanco, eso cosía para nada. Pásame los mensajes, esta bola de Fausto. Quiero escuchar su veneno de esto.
3: Ya amaneció, viejito.
0: ¿A poco sí? Ay, no me había dado cuenta. Oiga, Cruz pregunta, ¿sería su 30-30? ¿Perdió o ganó? Nadie le quiso apostar. Tú me querían apostar de 1,000 pesos. No, yo no iba a correr al 30-30 por 1,000 pesos. Sáquense para allá. Yo pedí $1,000. Nadie aquí quiso igualar la apuesta. Esto no lo corrí, no lo iba a correr por 1,000 pesos. A 30-30 la carrera de caballo. El viernes nos la pusimos buena. El sábado nos fuimos a la carrera de caballo. Y ayer vimos el fútbol ahí con mi compadre Pancracio. ¿Cómo tomamos cerveza? Buenos días, Cruz. Saludos de Hueva Montana. Saludos a la Miami Company, el Ramón Ramírez y el Tavo. Oiga, cóngase algo del Valentín Elizalde, ebrio de amor, de parte de su amigo Javi. Saludos para mi amigo Javi, hasta Bolman. Hasta Bolman, Montana, claro que sí. Una de Valentín, ebrio de amor, así llegaba yo con la Cristina. Este es el viejo borracho, buenos días. Pónganse la rola de Pancho Barraza, que me maten las penas. Que me maten las penas. Entonces te la mandamos. Y soy borracho, ¿y qué tiene, pues? Yo me compro mis cervezas. Ya deja de hablar, te mando a Argentina que siga llorando. Si yo no estoy llorando, a mí me... Al contrario, me dio gusto que no ganaron los Che, boludos. Si hubieran ganado, ahorita estuvieran de habladorcitos. ¿Para qué sirve? El Mansi. Le expulsaron a un hombre, de cuenta que le expulsaron a dos porque el Menzi no hizo nada. Muy malo.
4: Te va a China, arriba las águilas de la América. ¡Tito llama! Te quiero mandar un saludo a un señor que le dicen el perro baby, que también chulo el muchachote ese. Perro baby es engañil y condenado a trabajar, pero bien machine. Pega bloques y pega varillas y todavía más shit. Ya le mandé un beso en el llamamoscas.
0: Cállate pa' allá, el princeso famoso. Ya le la música, ahora sí voy por mi café. Me siento muy mal. Me está saliendo la cruda. Ahorita que regrese, voy a anotar para los lentes a los adultos mayores de 60 para arriba. Para los lentes, para la rifa de esta semana de los lentes, cortesía de mis amigos, de los Evolution Ópticos. ¡Así nomás! ¡Sácase pa' esto, te voy a arreglar, famoso! ¡Ay, pues!
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5: La pérdida de tiempo, la desconfianza en las autoridades y los trámites complicados continúan siendo los principales obstáculos para que las víctimas de un delito presenten una denuncia en Sonora. De acuerdo con un reporte del Comité Ciudadano de Seguridad Pública de Sonora y Hermosillo, elaborado con información del Instituto Nacional de Estadística y Geografía INEGI y de la Fiscalía General de Justicia del Estado. El documento señala que durante 2024 se estimó la comisión de 746.336 delitos en la entidad. Sin embargo, únicamente 77.848 fueron denunciados ante el Ministerio Público, lo que representa apenas el 10.4% del total. El restante, 89.6%, conforma la llamada cifra negra, es decir, delitos que nunca llegaron al conocimiento de las autoridades. Con el incremento de visitantes a albercas y balnearios durante el periodo vacacional de verano, la Comisión Estatal de Protección contra Riesgos Sanitarios del Estado de Sonora, COESPRISON, exhortó a la población a utilizar únicamente establecimientos que cumplan con las medidas sanitarias y aseguró que mantiene un programa permanente de vigilancia para prevenir riesgos a la salud. La dependencia informó que el programa anual de verificación inició en marzo y concluirá en octubre, lapso en el que personal de 14 unidades distribuidas en los municipios del estado realiza inspecciones periódicas en centros recreativos, hoteles, salones de eventos y otros establecimientos con piscinas. Durante las visitas se revisan las condiciones generales de las albercas y se toman muestras de agua para detectar la presencia de coliformes fecales y amiba de vida libre, microorganismos que pueden presentar un riesgo para la salud de los usuarios.
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0: Ay, qué rico el café. Ay, güey. Toda la maldita me está saliendo. Estoy aquí en la refri. Y sudando así. Como loco. Hablando de tomar un rico café. 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Así nomás. Bueno, en estos momentos, ay, cómo es la cabeza, voy a anotar a la gente para los lentes de esta semana, cortesía de mis amigos de los evolucionósticos. Acuérdense que son adultos mayores solamente. Bueno.
1: Bueno. Buenos días.
0: Buenos días.
1: Estoy llamando para inscribirme para los lentes.
0: ¿Cómo te llamas?
2: Irma Beatriz Acuña.
0: Irma Beatriz Acuña. ¿Número de teléfono?
2: 638.
0: Sí.
2: 38.
0: Sí.
2: 438.
0: Sí.
2: 30.
0: 30. Ya estás anotada.
2: Muchísimas gracias.
0: Para el viernes es la rifa,
2: Ah, ok. Muchas gracias. Ándale. Que tenga buen día.
0: Igualmente.
2: Va.
0: Ahí está. ¿Qué te iba a decir? Se me olvidó. Ahí en otro mezcal, en el mezcal de la calle, sacó una botella. Se pusieron locas ahí con mi compadre Pancracio. Bueno.
3: Buenas tardes, Cruzeiro. ¿Me pueden anotar ahí para los de estos que estás regalando ahí?
0: ¿Cómo te llamas?
3: José Álvarez.
0: ¿Y el número de teléfono?
3: Aquí lo tengo en la casa. Perdón.
0: Sácate para allá, Fausto, ya con el...
3: Espérese, ahí le va. 638-105.
0: Sí.
3: 5648.
0: Órale, ya, sácate para allá.
3: Don Cruz, póngame una rola, porfa, si puedes.
0: ¿Cuál rola quieres?
3: Le iba a pedir Los Amarradores, pero como ya es muy tarde... Y luego ni las pone, mejor no me pongan, no.
0: ¿A todos no quieren nada?
3: No, a todos ni las pone, ya, y luego ya va a ser hora, ya vete.
0: Ah, bueno, pues yo te voy a poner, no te voy a poner nada, entonces.
3: Póngame, pues, póngame la piel.
0: No, ya, sácate para allá, el pauso. ¿Cómo me encanta hacerme enojar a este amigo? Le iba a poner la rola, no le voy a poner nada ahora. Bueno.
4: Hola, ¿cómo estás?
0: ¿Qué pasó?
4: ¿Te acuerdas de mí?
0: No, pues habla tanta gente que no me acuerdo.
4: A ver, después de la palabra, para que me apuntes ahí, por favor.
0: ¿Cómo te llamas?
4: Soy el Braulio.
0: ¿Braulio qué?
4: Peinado, fui.
0: Ah, ya me acordé de ti.
4: Ah, ¿cómo lo reconociste?
0: Número de teléfono, la voz.
4: Ah, ahí te lo voy a dar.
0: Vale.
4: 31.
0: Sí.
4: 116.
0: Sí.
4: 46. 82.
0: Ya estás anotado.
4: Póngame una canción ahí.
0: ¿Cuál canción quieres?
4: Ponme dos hojas sin rumbo, por favor.
0: ¿Dos qué?
4: Dos hojas sin rumbo, para cobrarme de la queta.
0: ¿Con mi compadre Ramón Ayala?
4: Afirmativo.
0: ¿O con el Julio Preciado?
4: Con cualquiera de los dos, va para cobrarme de la queta nomás.
0: ¿Para qué te acuerdas de la gorda tracalera esa?
4: Oh, tú no sabes lo que tengo.
0: No, ya me imagino haber tenido una molilla, era recusca la canija.
4: Bueno,
0: ándale,
4: ándale,
0: pues. Ahí está. No, si era más cusca la condenada gorda que me quedó viendo la cundina. Se peló como la canción de Baltasar. Bueno.
5: Buenos días, buenas tardes.
0: Buenas tardes.
5: Hay otra pregunta. Sé que sí. Mi mamá el viernes pasado se ganó los lentes y quería saber si aún no puede recoger, que no lo pudo recoger por problemas de salud.
0: Oh, ¿cómo se llama tu mamá?
5: Guadalupe Quirino.
0: Guadalupe, ay, sí, la estuvimos esperando, sí, puede venir a recogerlo.
5: Ah, ok.
0: Para que venga con una credencial.
5: Ok, muy bien.
0: Entonces ya, pero ya que venga, ¿no? Porque si no, vamos a regalar otra vez.
5: Sí, parte de la una en adelante, había dicho, ¿no?
0: Antes, así es, después de la una y antes de las 5 de la tarde. Pero okay, salen okay. A comer de 2 a 4, ¿eh? Ahí.
5: Ok, vale, está bien. Pues,
0: aquí gracias. Te esperamos.
5: Gracias.
0: ¿Sabe? Ay, Jesús. está saliendo la malilla, feo. Estoy sube. Tengo miedo. Ay. ¿Qué más se va a notar para los lentes, pues? Porque ya me queda poco tiempo. Vas a ver lo me saca esta bola de sinvergüenzas que seguramente van a criticarme por esos famosos.
6: Ya lo miré ahí en las carreras de caballos, tío. A puro colegio, a puro colegio. Nunca miré que se metiera la mano en la bolsa.
0: ¿Cómo voy a meter las manos a la bolsa si entré a la hielera? Acuérdate que pagabas 200 pesos y podías meter tu hielera. Así que nada, que coli que nada.

0: un queso cocido, por cierto, buenísimo, por una quesadillita. ¿Sí? Don Cruz, buenos días, ¿me puede contestar por este medio aquí? Mamá no pudo recogerlo. Ay, el chaval ahorita. Ya hicimos. Don Cruz, saludos para los de la Suburban Dorada, el Carmelo. Ah, no, el Caramelo, el Miranda, el Potillo, el Coqueto, el Güerotusi. Puro caballo, pura sangre, no como el 30. El 30, acá te payas, favor. ¿Cuál 30? Puro flojo, pónganse a trabajar, boludo, sinvergüenza. Ya vimos al huevano. Tiene como 3 meses con una fédula que dura 15 días en sanar. El señor dice que se quebró para no trabajar. Bien sinvergüenza, qué vale. Muy sinvergüenza.
1: Una rolita, don.
0: Este enfadoso. ¿Cómo le encanta hacerme enojar a este enfadoso del José? Y ahí se va a notar para irnos a música. 2 hojas sin rumbo que nos pidieron por acá. Ay, me duele la cabeza. Ya no voy a tomar yo.
2: No creo.
0: Nomás me voy a tomar 2 caguamitas ahora para curarme la cruda. Se me antoja la birria. La birrecita. Ay, ante donde voy ahí con mi compadre gallero. Y le voy a caer a la birria. Está deliciosa la birria ahí con mi compadre gallero. Ahorita voy para allá. Ay, güey. Dale la música porque me siento mal. Dale, muchachos.

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14: Y güey, ya vamos, muchacho, ya me quiero ir, mi compadre Pancracio. Va a hacer unas almejitas ahí con su verdurita. Una cosa deliciosa.
15: ¡Deliciosa, amigos!
14: ¿O ha tomado caguamas? O unas ampolletitas así. Nomás para este. Nomás para el susto, hijo del otro. ¿Qué te iba a decir? Se me olvidó tú. Ay, ya me está saliendo lo último de la malilla. Gracias a mis amigos de Gasolinera Zarco, de Grupo Castillo Félix. Y a usted también, mola de famoso también. Me voy. Ay, mañana nos escuchamos. Ahorita ya no puedo, ando bien crudo. ¡Se quedan con los deportes! ¡Con el Ángel Rastro! ¡Y arriba mis Águilas de la América! 1-0 ganamos a esos apestosos gallitos blancos. Así nomás. Ya sáquese para allá, bola de Fausto. ¡Vámonos, muchacho!
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Amigos, ¿cómo están? Muy buenas tardes y bienvenidos a Pasión Deportiva. Estamos en vivo a través de la frecuencia correcta de la 90 y 3.5 FM. Desde la cabina de transmisiones de La Bestia Grupera, los saluda con gusto un servidor, Ángel Castro, invitándoles a que se queden con nosotros en estos minutos de buena información en el mundo de los deportes a través de esta estación. Recordándote que el 638-383-4141 está más que listo y disponible para recibir tus llamadas y tus mensajes. Opina acerca de los temas que vamos a tratar a continuación. Entre los temas principales, la madre patria es el nuevo campeón del fútbol mundial. Así es. Además, hoy inicia la serie número 7 de la Liga Municipal de Béisbol de Tercera Fuerza A. Además, Rockies de Puerto Peñasco dividen honores allá en Altar. Así es que se pone interesante la serie final de la Liga Norte de Sonora Amateur. Y bueno, esto y mucho más aquí en Pasión Deportiva. Y nosotros comenzamos pues ya con lo último, la última información del Mundial. El Mundial de Canadá, Estados Unidos y México 2026.

Se llegó el día, los dos mejores países dentro de esas 48 selecciones que se eliminaron, que disputaron el Mundial y que prácticamente llegaron los dos mejores equipos en el mundo, España y Argentina, llegaban pues a la gran final del fútbol mundial, en donde la selección de España en tiempo extra derrotó 1-0 a quien eran en esos momentos los actuales campeones, Argentina, esto en la gran final del Mundial 2026, disputado en New Jersey, y volvió a levantar un trofeo España luego de 16 años, en donde lo habían obtenido en Sudáfrica 2010. El héroe del partido, Fernán Torres, quien marcó el gol del campeonato al minuto 16, en un juego de más de 90 minutos, no hubo goles, pero muchas llegadas que generaron el equipo español, que fue superior de inicio hasta el fin. Y bueno, en donde prácticamente pues se tuvo que ir el partido en tiempos extras, y Fernán Torres marcó el gol que convirtió a España en el campeón del mundo 2026. España había llevado el peso ofensivo del partido, pero se encontró una y otra vez con Emilio Dibu Martínez, quien fue prácticamente el héroe del equipo argentino, quien hizo varias atajadas y no permitía precisamente pues gol hasta que apareció Fernán Torres y marcó al minuto 106 el tanto que le haría la victoria al equipo español, y así prácticamente pues se convirtieron en campeones. Argentina jugó con 10 hombres, fue expulsado Enzo Fernández, además pues Lionel Messi nunca se vio en el partido, no le dejaron hacer absolutamente nada. Y bueno, pues ahora prácticamente pues la selección española suma su segundo campeonato del mundo y coloca una nueva estrella sobre su escudo. La primera llegó en el Mundial de Sudáfrica 2010, cuando el gol de Andrés Iniesta ante Países Bajos le entregó su primer título. Ahora, 16 años después, Ferran Torres ocupó ese lugar en la historia al marcar el tanto que decidió pues el campeonato del mundo para los españoles. España vuelve a estar en la cima del mundo. Ferran Torres marcó el gol, Argentina perdió la corona y La Roja conquistó esa copa histórica. Así es que pues España es el ganador de este tan controvertido mundial de fútbol, en donde se unieron tres países de América: Canadá, Estados Unidos y México, que la verdad pues la unión de esos tres países no marcó la diferencia en el mundial. Y ahora pues prácticamente la FIFA quiere hacer otro, o más bien va a ser otro mundial, ya que el 2030 se cumplen 100 años de los mundiales de aquel 1930, en donde el primer mundial se llevó en Uruguay y que fueron los anfitriones uruguayos quienes se llevaron la copa. Ahora se quieren hacer 64 selecciones en el próximo mundial de 2030, que la casa principal será España, los actuales campeones, España, Marruecos y Portugal, así como lo fueron aquí Canadá, Estados Unidos y México. Pero para eso Latinoamérica también va a tener una eliminatoria con tres sedes, que sería Argentina, Uruguay y Paraguay. Lo increíble de todo esto, o sea, es una cosa increíble, pues, ¿por qué mejor no le dejan el mundial a los argentinos, a los paraguayos y a los uruguayos? Y no, serán dos sedes, o sea, seis países. Bueno, ya esto se salió de control. Estados Unidos, Canadá y México, pues un mundial de los más caros del mundo, en donde los hinchas, en donde las barras, en donde prácticamente los aficionados, como decimos en el deporte de hueso colorado, no tuvieron acceso
a los estadios por lo tan caro que estuvo este mundial en el boletaje. Así es que, pues por lo pronto ya termina un mundial que dejó mucho que desear, desde lo político, desde lo social, desde lo económico. Pues prácticamente no fue el mundial que se esperaba, como lo habían vaticinado. Pero al final de cuentas, pues se acaba el mundial y de aquí comienza la cuenta regresiva para el próximo mundial, que será, como les digo, en 6 países. España, Marruecos y Portugal, allá en el continente europeo, y por acá en el latinoamericano, Argentina, Paraguay y Uruguay. Así las cosas, señores. Por lo pronto, pues, se concluye el mundial. España son los campeones del mundo.

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0: Bien, amigos, vámonos a la información del rey de los deportes. Y es que en lo que respecta a la Liga Norte de México, la Liga de Béisbol Profesional Norte de México, en donde tuvimos como representantes a los Tiburones de Puerto Peñasco en el regreso del equipo profesional al puerto, pues ya se definió la final. Lamentablemente Tiburones cayeron en la primera ronda de playoff y ahorita ya la final está decidida. Serán los Barba Negras de Tijuana ante Bucaneros de los Cabos, quienes se van a enfrentar en la gran final de del béisbol profesional de la Liga Norte de México. Los Cabos, que pasaron como mejor perdedor, vencieron a la Embarcación de Marineros de Ensenada, mientras que los Barba Negras de Tijuana vencieron a Algodoneros de San Luis en un juego 7 que estuvo bueno. Así es que pues la final será entre Tijuana y Los Cabos. En la Liga Norte de Sonora Amateur, nuestro representante Rocky de Puerto Peñasco viajaron hasta Altar Sonora para llevar a cabo el juego 3 y 4 de esta serie final, pactado de 7 juegos al mejor de 4. En el primer partido, en el juego 3 por la mañana, el día de ayer, el equipo de Rockies pues tronaron los maderos y se llevaron el primer juego 13 carreras por 3, en donde la victoria se la llevó Jesús Zamorano con un gran esfuerzo de la ofensiva y panorámicos cuadrangulares, uno de Irving Zazueta, más bien dos cuadrangulares de Irving Zazueta y un cuadrangular de Eliot Cervantes, entre lo más sobresaliente del partido. Esos estacazos de vuelacercas que dieron precisamente los jóvenes Irving y Eliot para proclamar la victoria. Y bueno, como les comento, el juego se lo llevó Jesús Zamorano, mientras que la derrota fue para Fernando Lerma. En el segundo juego, las Estrellas de Altar aprovecharon su localía y respondieron para llevarse el partido 9 carreras por 6. El pitcher ganador fue Germán Alonso Jr., la derrota para Hernán Verduzco y el salvamento para Edel Valenzuela. También sobresaliente un jonrón panorámico cuadrangular de Tadeo Félix. Así es que ahora la serie final se empata 2-2. Interesante la serie en lo que respecta la Liga Norte de Sonora Amateur. El próximo domingo será el juego 5 y 6 aquí en Puerto Peñasco. Y en caso de ser necesario un séptimo juego, se jugaría en Altar. En Altar se jugaría el partido y prácticamente pues ahí ya sería, veríamos quién es el campeón. Pero pues está en veremos. El próximo domingo se regresa la serie aquí en casa, en el Francisco León García Capital Bank. Bien, ya para finalizar, hoy inicia la serie número 7 en lo que respecta a Liga Municipal de Béisbol de Tercera Fuerza A. La serie la van a abrir los equipos de Padres y Rooster, 8 de la noche. Leonardo Guati Romero es el escenario dentro del complejo de La Milla. Ya prácticamente se está extinguiendo el calendario regular para darle paso a lo que serán pues los playoffs de la Liga Municipal de Béisbol de Tercera Fuerza A. Hasta aquí los deportes. Mañana les tendremos a detalle lo que aconteció en el juego de las Estrellas del softball varonil en Puerto Peñasco. Un juego plagado, la verdad, de grandes emociones, muchos cuadrangulares. Y bueno, por falta de tiempo, pues mañana se los tenemos. Mientras tanto, nos vamos. Gracias a los controles técnicos a DJ Macario, un servidor Ángel Castro les desea lo mejor de lo mejor y mañana nos escuchamos primeramente si el gran arquitecto universo nos permite. se quedan en las noticias. Informe 24 con nuestro compañero Ricardo Chávez. Excelente inicio de semana. Gracias. Buenas tardes. Buen provecho. 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

Hola, ¿qué tal, amigos? Muy buenas tardes, pero muy buenas tardes tengan todos ustedes este día 20 de julio del 2026. Y bueno, aquí iniciando la semanita y bueno, iniciando también el noticiero de al mediodía. En representación de nuestra compañera Mariela Bernal, titular de este espacio de noticias, pues con mucho gusto nosotros le estaremos dando la información durante estos días que ella tiene unos descansos muy, muy merecidos, ¿verdad? Por lo pronto nosotros ya estamos al aire. Bienvenidos como siempre a un programa más de su noticiero de prestigio de Informe 24. Les saludamos, le decimos gracias por estar aquí con nosotros, por acompañarnos a esta hora en que estamos llevándole la información más completa de carácter estatal y nacional, y claro, con las noticias locales a través de Informe 24, en esta su tercera emisión y transmitiendo desde Puerto Peñasco. Le decimos muy buenas tardes. Les saludo con mucho gusto. Mi nombre es Ricardo Chávez y me acompaña en los controles técnicos Ángel Castro. Así es que, oiga, no se vaya, quédese con nosotros, escúchenos a través de su aparato receptor, ya que como siempre le tenemos lo más completo en la noticia. Y bien, pues antes de iniciar con la información, les recuerdo que el 638-383-4141 se encuentra disponible para cualquier queja o denuncia ciudadana. De igual forma, es el mismo número de servicio para WhatsApp. También síganos en las redes sociales. Estamos como La Bestia Grupera Puerto Peñasco y nuestra página oficial de Informe 24. En esas vías de comunicación, usted podrá estar enterado de todo lo que acontece en nuestro puerto, en nuestro estado, en nuestro México y en el mundo entero. 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Así es que dale vueltas a perilla y sintoniza tu programa favorito. Es la 1:05 de la tarde y así iniciamos la información. ¿Y qué dicen los diferentes encabezados?

Oiga, fíjese que el Centro Comunitario San Rafael celebró pues la graduación de alumnos y alumnas de sus talleres 2026. Pero antes de entrar a detalle con la información local, tenemos lo que viene siendo el clima para Puerto Peñasco. Y es que en estos momentos estamos a 32 grados centígrados. Hay una sensación térmica de 37 grados centígrados. El cielo estará principalmente despejado. La temperatura máxima alcanzará los 33 grados centígrados y habrá humedad del 73%. Bueno, pero también el viento es de 36 kilómetros por hora. Pero para el día de hoy tendremos una máxima de 33 grados centígrados con una mínima de 29. Para mañana, martes 21, la máxima será de 33 grados centígrados, mientras que la mínima quedará en 29 grados centígrados. Y el resto de la semana sí se mantendrá en 34 grados centígrados en la máxima y en la mínima se quedará en 30 grados centígrados ahí para que extreme sus precauciones. Por lo pronto le comento que hoy lunes 20 de julio amaneció en Puerto Peñasco a las 5:42 de la mañana. La puesta del sol será a las 7:38 de la tarde. En el gráfico de pleamares y bajamares podemos observar que la primera pleamar fue a las 6:19 de la mañana. La siguiente pleamar será a las 6:10 de la tarde. La única bajamar de hoy fue a las 12:03 de la tarde, y es que el nivel del agua está subiendo en estos momentos. La pleamar será dentro de 5:12 y hasta la puesta del sol de las 7:38 de la tarde ya habremos tenido un total de 13:56 de sol. El tránsito solar fue a las 12:40 de la tarde. Hoy comenzamos el día con un coeficiente de mareas de 57. A mediodía el valor del coeficiente de mareas desciende hasta 52 para acabar el día con un coeficiente de mareas de 47. Esto tomando como referencia la bajamar media inferior. Las alturas de las mareas de hoy son de 3.3 metros, 1.6 metros y 3.3 metros. Pero podemos comparar estos niveles con la pleamar máxima registrada en las tablas de mareas de Puerto Peñasco, que es de 5.8 metros y la altura mínima es de menos 1.7 metros. Pues ahí está, mire, lo que viene siendo el clima para Puerto Peñasco. Y es que los pronósticos del estado del tiempo en Sonora, el monzón mexicano mantendrá lluvias fuertes y bueno, tormentas este 20 de julio. El monzón mexicano continuará generando condiciones de alta humedad e inestabilidad atmosférica en gran parte del estado durante este lunes, favoreciendo pues el desarrollo de tormentas eléctricas, lluvias fuertes, rachas de viento, incluso caídas aisladas de granizo, principalmente durante la tarde y noche. Se prevé que la combinación del intenso calentamiento diurno, del ingreso de humedad desde el Océano Pacífico y el Golfo de California, así como las condiciones favorables en nivel medio y alto de la atmósfera, propicien tormentas de rápida formación y alta intensidad. Zonas con mayor probabilidad de lluvia, norte y noroeste, Nogales, Santa Cruz, Cananea, Agua Prieta, Naco, Imuris, Magdalena, Fronteras y Nacozari, que registrarán altas probabilidades de chubasco y tormentas eléctricas con lluvias localmente fuertes, vientos de 40 a 70 kilómetros por hora y abundante actividad eléctrica. Sierra Alta y Oriente, municipios como Yécoras, Aguaripas, Guachineras, Bavispe y así como Aribechi, concentrarán el mayor potencial de precipitación con lluvias fuertes a muy fuertes e incluso puntuales intensas por efectos, se mantiene el riesgo de crecida repentina de arroyos, de laves y reducción de visibilidad. Centro del estado, también en Hermosillo, Ures, Rayón, Mazatán y comunidades cercanas, continuarán pues el ambiente muy caluroso durante la mañana, mientras que por ya la tarde y noche podrían desarrollarse
tormentas aisladas que se desplazarán desde la sierra hacia la zona urbana. Pues ahí está el clima para los municipios del estado de Sonora, pero ¿cómo está el clima en México? Escuchemos al Servicio Meteorológico Nacional.

El Servicio Meteorológico Nacional de la Conagua le informa el pronóstico del tiempo. Para hoy, el monzón mexicano persistirá sobre el noroeste del país e interaccionará con canales de baja presión, circulaciones ciclónicas y vaguadas de niveles medios y altos de la atmósfera, generando lluvias puntuales intensas en Sonora y Chihuahua. Lluvias puntuales muy fuertes en Sinaloa y Durango. Lluvias puntuales fuertes en Baja California Sur, Zacatecas, Nayarit, Jalisco, Colima, Guanajuato, Michoacán, Guerrero, Estado de México y Morelos. Intervalos de chubascos en Coahuila, San Luis Potosí, Aguascalientes, Querétaro, Hidalgo, Ciudad de México, Tlaxcala, Puebla, Veracruz, Oaxaca, Chiapas, Tabasco, Campeche, Yucatán y Quintana Roo. Además de lluvias aisladas en Baja California, Nuevo León y Tamaulipas. De igual forma se pronostican vientos fuertes con rachas de 40 a 50 kilómetros por hora en Chihuahua, Durango, Zacatecas, San Luis Potosí, Golfo de California y Oaxaca. Y de componente sur en Coahuila, Nuevo León y Tamaulipas. Finalmente, prevalecerá el ambiente caluroso a muy caluroso en el norte del territorio nacional, previéndose temperaturas superiores a 45 grados Celsius en Baja California.

0: Bueno, ahí está el clima para los municipios del estado de Sonora. 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Es la 1:14 de la tarde, pausa y regresamos.
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0: Bien, pues ya regresamos, es la 1:18 de la tarde. Ahora nos adentramos a la información de carácter estatal. Oiga, fíjese, el gobierno del estado, bueno, el gobernador del estado, Alfonso Durazo Montaño, hizo un recorrido por las principales calles de Nogales, ¿verdad? La ciudad que ha sido más afectada por las lluvias. El mandatario estatal realizó un recorrido de supervisión por los principales puntos de Nogales que resultaron afectados por las lluvias de este fin de semana. Para dar inicio a las acciones de remediación, acompañado por autoridades de los tres niveles de gobierno, el gobierno de Sonora llamó a la población a mantenerse atenta a información oficial y a seguir las recomendaciones de Protección Civil en esta temporada de lluvias. El gobernador Alfonso Durazo Montaño pues encabezó un recorrido de supervisión por diversas zonas de Nogales que resultaron afectadas por las lluvias extraordinarias registradas este fin de semana, junto a autoridades de los tres órdenes de gobierno, con el fin de mantener pues una coordinación permanente, evaluar daños e iniciar de inmediato con las acciones de remediación de infraestructura impactada. Bueno, y con estas acciones inmediatas entre autoridades estatales y federales, así como municipales, se busca proteger la integridad de las familias de la frontera, supervisar los trabajos de atención, hacer una evaluación de los daños y fortalecer medidas que permitan salvaguardar la población. El gobernador Alfonso Durazo Montaño, con respaldo de la presidenta Claudia Sheinbaum, todas las corporaciones involucradas trabajan coordinadamente para brindar pues una respuesta oportuna a la ciudadanía, privilegiando la protección a la vida, la atención a las familias y el restablecimiento de las condiciones de seguridad en las zonas afectadas. Añadió que en los acontecimientos de este fin de semana se registraron 73,000 metros de lluvia en un lapso no mayor de 40 minutos, un fenómeno que no se presentaba en el municipio desde hace décadas. De igual forma, dio a conocer que las obras de la avenida Tecnológico pues han resistido técnicamente, en tanto que los daños registrados en distintos puntos obedecen a la cantidad de agua y la fuerza con la que corría, ¿verdad? Dijo, vamos a ayudar a todos los que tienen que ver con la infraestructura del municipio y con la afectación de la gente. Nuestra presidenta tuvo la preocupación el día de ayer por la tarde, me buscó, le informé cuál era la situación y obviamente pues contamos también con su respaldo, indicó el gobernador Alfonso Durazo Montaño. Vamos a escuchar un poco del recorrido que hizo por las calles de Nogales.
1: De Nogales, revisando los daños causados por las lluvias atípicas de ayer, pero aquí vamos precisamente sobre la avenida Tecnológico, sobre el embovedado que terminamos de construir el año pasado. Este embovedado lo vamos a ampliar, pero el día de ayer cumplió su función al 100. Afortunadamente, pues ya terminamos esta etapa y allá enfrente van a ver cómo estamos continuando una segunda etapa hasta llegar al final en la parte alta, la construcción de un represo que nos permitirá evitar las aguas tan violentas que bajan por acá, por estas avenidas que están pues prácticamente son arroyos entre cerros. En sus orígenes eso fueron realmente, y ahora son avenidas. Ese es el problema que tiene la ciudad de Nogales. Obviamente vamos a apoyar al

0: municipio, a las familias afectadas. Ese es el objetivo de nuestra visita por acá. Continuaremos informando. Gracias.
1: Bueno, desde Nogales escuchamos al gobernador supervisando y atendiendo de cerca las afectaciones provocadas por la lluvia en momentos como este. Lo más importante es estar presente y trabajar junto a la gente. Así lo dijo el mandatario del estado de Sonora. En otra información le comento, bueno, hablando de las lluvias, ¿verdad? Se pronostican lluvias superiores a 100 milímetros en el norte y Sierra de Sonora. Alertan por las inundaciones. Hay que estar muy, muy al pendiente. Las autoridades meteorológicas informaron que en las próximas horas se espera pues tormentas intensas en el norte y noroeste de este centro y sur de Sonora, con precipitaciones que podrían superar los 100 mililitros en zonas del norte y la sierra. La combinación de ingresos de humedad y una circulación ciclónica aumentará pues el potencial de lluvias fuertes. Se prevé que esta actividad genere inundaciones repentinas, crecidas súbitas de ríos y arroyos, así como descargas eléctricas y rachas de viento fuertes a su paso. En otra información, Durazo coordina atención tras lluvias coordinadas allá en Nogales. Y es que para atender de manera inmediata las afectaciones ocasionadas por las lluvias extraordinarias registradas este fin de semana en Nogales, el gobernador Alfonso Durazo Montaño pues encabezó el recorrido que le habíamos comentado ahorita y el cual él ahí había mencionado. El mandatario destacó que mediante el trabajo conjunto entre los gobiernos federal, estatal y municipal se da una respuesta oportuna para proteger a las familias nogalenses, supervisar las labores de atención y realizar un diagnóstico de los daños y reforzar las acciones necesarias para garantizar la seguridad y la seguridad de la población. Así lo dijo el gobernador Alfonso Durazo Montaño. Oiga, en otras noticias, déjeme comentarle que bomberos rescatan a trailero atrapado en el paso del nivel inundado, esto allá en Cajeme. Un operador de trailer fue rescatado durante la madrugada de este lunes 20 de julio, luego de quedar atrapado en el paso a desnivel de la calle 200 en Ciudad Obregón, el cual pues se concentraba completamente inundado tras las intensas lluvias registradas durante la noche del domingo. Y de acuerdo con el Departamento de Bomberos de Cajeme, el reporte de emergencias se recibió cuando la pesada unidad ingresó pues al desnivel sin considerar el nivel del agua acumulada, lo que provocó pues que el vehículo quedara varado y el conductor no pudiera salir de la cabina por sus propios medios. Para realizar el rescate, 8 elementos de bomberos utilizaron una soga, un arnés y equipo especializado para ingresar al área inundada. Después de aproximadamente una hora de maniobras, lograron poner a salvo al operador, quien no presentó lesiones de ningún tipo. Según la información de las autoridades, la circulación en el paso del nivel ha sido cerrada alrededor de las 21 horas debido pues a las inundaciones ocasionadas por la lluvia. Sin embargo, el conductor del tráiler presuntamente ignoró el señalamiento e ingresó a la vialidad, e incluso se señaló que pues aparentemente se encontraba en estado de ebriedad. Pues ahí está, mire, la información sobre las lluvias generadas en pues en nuestra región, ¿verdad? Bastante agua que se ha presentado por toda la región y los municipios del estado de Sonora. Oiga, y en información de la presidenta Claudia Sheinbaum, dijo: no se trata de regular por regular, sino que más bien entre todas y todos lleguemos a un acuerdo, puntualizó. Y es que los foros regionales se realizaron el próximo 19 de agosto en Nuevo León, el 3 de septiembre en Chiapas y el 17 de septiembre en Guerrero, además de que ya se han realizado en la región metropolitana y en el noroeste, así como en el centro occidente del país. Información que le vamos a tener al regreso después de esta pausa. Es la 1:28 de la tarde, pausa y regresamos.
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1: Bien, continuamos con más información, un poco más de estatal para irnos al panorama informativo. El exmarino atacado con tijeras de podar fallece tras semana hospitalizado. Le comento que Víctor Rosa Rivera, marino retirado de 52 años de edad, falleció este domingo luego de permanecer más de 20 días hospitalizado a causa de las graves lesiones que sufrió tras ser atacado en la colonia Popular, esto allá en Guaymas. Y de acuerdo con la información disponible, Rosa Rivera representaba severas heridas en el cráneo provocado presuntamente con unas tijeras para podar árboles. Y a pesar de los esfuerzos del personal médico del Hospital San José en San Carlos, perdió la vida alrededor de las 13 horas. Bueno, ahí están sus restos, serán llevados en la funeraria Hexamaní en un horario pues que aún está por confirmar. Fíjense, ahí está, murió el exmarín. Capturan al objetivo prioritario en la Hacienda de la Flor. Elementos preventivos capturaron en la colonia Hacienda de la Flor a Jesús Ernesto N., de 28 años de edad, quien figuraba como objetivo prioritario para las autoridades. Bueno, el sujeto fue asegurado por delitos contra la salud, aportación de armas prohibidas y por contar con una orden de aprehensión vigente. Pues ahí está, mire, esa es la información de carácter estatal. Oiga, y el Mundial, terminó el Mundial de Fútbol 2026 y ya hay un nuevo campeón. La selección de España se coronó campeón del mundo al derrotar 1-0 a Argentina en la gran final disputada este domingo en el estadio de Nueva York, Nueva Jersey. El único gol del encuentro llegó en tiempo extra al minuto 106 por conducto de Ferran Torres, dándole a España pues un segundo título mundial de la historia. Bueno, y de esta información pues tenemos bastante con el reporte mundialista, ¿verdad? Aquí le damos por los menores con nuestro colega también, que nos tiene toda la información de este de Mundial 2026.
18: La Copa del Mundo ya tiene nuevo campeón. España volvió a conquistar la gloria y levantó su segunda Copa del Mundo tras vencer 1-0 a Argentina en una final que se definió hasta los tiempos extra. Un partido de alto nivel táctico donde la selección española dominó la posesión, recuperó el balón con gran precisión asfixiante y terminó imponiendo condiciones durante gran parte del encuentro. La resistencia argentina se sostuvo gracias a Emiliano Martínez, pero al minuto 106 apareció Ferran Torres para marcar el único gol de la final y desatar la celebración de toda España. Con este título, el conjunto dirigido por Luis de la Fuente confirma el dominio de una generación brillante encabezada por Lamine Yamal, Nico Williams, Rodri, entre otros, devolviendo a España a la cima del fútbol mundial 16 años después desde su primer campeonato. Para México también concluye el Mundial histórico. Nuestro país fue sede de una fiesta futbolística sin precedentes, con estadios llenos, organización de primer nivel y una afición que una vez más volvió a demostrar que el fútbol se vive con pasión única. Se apagan las luces del Mundial, pero queda una certeza. El fútbol volvió a regalar una historia para la eternidad. Y España escribe un nuevo capítulo como campeona del mundo. Para Informe 24, Antoine González.
1: Bueno, ahora vamos a escuchar pues a la presidenta de la República, Claudia Sheinbaum, sobre los foros regionales que se realizarán el próximo 19 de agosto.
19: Nosotros queremos que este no sea una idea del gobierno hacia la sociedad, sino que se construya un consenso para poder regular la inteligencia artificial y sobre todo las plataformas. Que se utilice el conocimiento científico que hoy se tiene de cómo genera adicción, de cómo utilizarlo en la noche antes de ir a dormir, provoca efectos en el sueño, a niñas, niños más, pero también en los adultos. Entonces, que se traduzca algún esquema de regulación, pero sobre todo a la educación digital, que las y los papás, las mamás y los papás, sepan ¿qué impactos tiene que su hijo vea 8 horas al día un dispositivo telefónico? cómo pierde relación con otras actividades sociales, cómo el que en las familias estén la mamá, el papá y los hijos viendo el teléfono celular a la misma hora todo el tiempo, también genera distorsiones en las relaciones familiares. Entonces, el próximo lunes seguimos informando de cuáles son las evidencias científicas sobre este tema y también la opinión de distintos sectores. Ya leímos aquí, vamos a seguir informando de la opinión del Papa sobre este tema, de lo que reconoció como el poder de ciertos monopolios de la información y del uso de la tecnología en las personas y en la libertad de las personas. Entonces, no se trata de regular por regular, sino más bien que entre todas y todos lleguemos a un acuerdo para que no sea solamente los estados de la República. Ya hay 16 estados, miren, ahí están, que ya prohibieron el uso de teléfono celular en las escuelas de educación básica. Está Aguascalientes, Campeche, Ciudad de México, Coahuila, Durango, Estado de México, Guanajuato, Guerrero, Hidalgo, Jalisco, Michoacán, Nuevo León, Querétaro, San Luis Potosí, Sonora, Tamaulipas. Como ven, incluso son gobiernos de diferentes partidos políticos que llegaron a través de distintos partidos políticos, pero que están preocupados por el uso de la tecnología, sobre todo en las y los niños y en los jóvenes. Entonces, la mañanera, pues, los lunes, durante un, por lo menos un mes, lo vamos a dedicar a este tema.
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12: Bien, pues ya regresamos, es la 1:44 de la tarde, y ahora nos entramos en la información de carácter local. 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Ahora nos adentramos a la información de carácter local. Le habíamos comentado al principio de la información sobre los cursos que se llevaron a cabo en el centro comunitario de la colonia San Rafael. Fíjese que con la presencia de autoridades municipales, maestros, alumnos y familiares, el centro comunitario San Rafael llevó a cabo pues la ceremonia de graduación de fin de curso 2026, donde decenas de participantes culminaron con éxito los distintos talleres y capacitaciones que ofrece este espacio comunitario, reconociendo pues el esfuerzo, la dedicación y el compromiso de quienes concluyeron una etapa pues más de aprendizaje. Durante el evento estuvieron presentes la síndico procurador Rosario Marlene Vega Grijalva, en representación del presidente municipal Alejandro Verdugo Angulo, el director de desarrollo social Raúl Méndez Rojas, la directora del sistema DIT Minerva Ramírez y la coordinadora del centro comunitario San Rafael Magnolia Oro, quienes pues felicitaron a los graduados y reconocieron la labor de los instructores.
1: El personal y maestros del Centro Comunitario San Rafael se complace en darles la más cordial bienvenida a esta graduación de fin de curso 2026, en el que culminan varios niveles de aprovechamiento con mucho esfuerzo y dedicación. Celebramos los logros obtenidos por cada uno de nuestros alumnos durante este ciclo.
13: Directora, con tu autorización, buenos días. Buenos días para todos quienes se dieron a la tarea de asistir el día de hoy. Me permito, en representación del Ayuntamiento de la 25ª Administración de este gran puerto, de la mano de Alejandro Verdugo, dar unas palabras para ustedes. Hoy, el Centro Comunitario San Rafael está de fiesta. Hoy gradúan su esfuerzo, dedicación y ganas de salir adelante. A todos y cada uno de quienes finalizan ese gran reto, les quiero decir, nunca es tarde para aprender. Que cuando una mujer y un hombre, un joven o un adulto mayor decide capacitarse, toda la comunidad, en este caso, la San Rafael y Puerto Peñasco, crece. Cada curso que termina aquí, ya sea de cualquier índole, es una herramienta para aprender, para conseguir o para tener una mejor calidad de vida y así apoyar a nuestras familias. Gracias a todos los capacitadores, gracias a su gran directora Magnolia y gracias al personal del Centro Comunitario San Rafael por hacer de este espacio un lugar de esperanza. Compañeras y compañeros, el conocimiento es poder y hay que aplicarlo de la mejor manera. Hoy ustedes tienen una gran herramienta. No se detengan, sigan aprendiendo, sigan soñando y que el Centro Comunitario San Rafael siga con estos gran éxitos desde que su directora llegó a cargo. Muchas felicidades, graduados, muchas felicidades, equipo. Buen día para todos ustedes.
1: A continuación, invitamos a los maestros a recibir su reconocimiento y realizar su pase de lista. Maestra Valeria Hernández, del curso Francés y Yoga.
14: Hola, buenos días a la mesa del Presidium y a todos los presentes en esta ceremonia de entrega de reconocimientos. Gracias por la oportunidad que me dio la coordinadora del Centro Comunitario San Rafael, Magnolia Valentín, y a todo su equipo, en especial a Marina, que me ayudaron a llevar a cabo mis cursos de francés y de yoga por primera vez. Gracias a mis alumnos por la confianza depositada y felicidades por su desempeño. Felicidades a Verónica Mabel Rubalcaba Huerta por haber concluido satisfactoriamente el taller de francés y el taller de yoga a nivel principiante.
15: Comenzó con el nivel 1, Palmina Leticia López Zelaya.
12: Para Informe 24, Ricardo Chávez.

0: Bien, avanzamos con más información, 1:50 de la tarde. Omar del Valle Colosio destacó unidad, desarrollo económico y participación ciudadana durante un encuentro aquí en Puerto Peñasco, y es que en el marco de un desayuno con simpatizantes y ciudadanos de Puerto Peñasco, el aspirante del Partido Verde Ecologista a la coordinación de los comités de la defensa de la transformación y la soberanía nacional en Sonora, Omar del Valle Colosio, sostuvo un encuentro con medios de comunicación donde habló sobre su recorrido por el estado y los principales retos que enfrenta este municipio. Durante la reunión estuvo acompañado por el diputado Rubén González Aguayo y por Socorro Noemí Velarde Aros, presidenta del Partido Verde Ecologista, además de militantes simpatizantes del movimiento.
1: Saludar a los amigos, platicar sobre cómo está la ciudad, cómo se encuentra Puerto Peñasco, cómo están las familias, cómo está la comunidad de aquí. Y pues platicarles también que un servidor está participando en un proceso interno con los partidos aliados Morena, Verde, PT, Nueva Alianza y Encuentro Solidario, para buscar, aspiro a la coordinación de la defensa de la transformación y la soberanía nacional, que en resumidas cuentas es buscar encabezar los esfuerzos de este movimiento con miras hacia 2027. Y es importante que dentro de lo que estamos trabajando de recorrer diferentes lugares en el estado, pues Puerto Peñasco es un lugar muy importante de estar aquí presente. Por ello inicié de visitar a las amigas y los amigos, porque conversamos con militantes, con simpatizantes, con amigas, con amigos sobre los logros que ha tenido el movimiento a nivel nacional, en Sonora, también aquí en Peñasco, y también escuchar de temas que son importantes para la comunidad, que debemos seguir trabajando para atenderlos. Bueno, yo me uní a este proyecto de transformación con la convicción de que es la respuesta adecuada para resolver problemas muy profundos e históricos en temas de justicia y desarrollo económico, de que con la convicción de que lleguen más y mejores gobiernos en los municipios, pero también en el estado, que acompañemos al estado de Sonora en un movimiento nacional de transformación, y me sumí con esa convicción para que Alfonso Grasso llegase a encabezar el gobierno del estado. Ya tenemos algunos años trabajando en este movimiento, y desde luego también agradecido con el movimiento que me ha permitido crecer políticamente en él. Fui dirigente del Partido Verde, fui secretario de Hacienda y de Infraestructura por invitación del gobernador Durazo, y también por los sonorenses, las sonorenses, llegué al Congreso del Estado en 2024 y hemos trabajado recorriendo diferentes municipios. Convencido primero de que el proyecto debe continuarse, hay que defenderlo, hay que fortalecerlo, y desde luego poner todo mi empeño, mi trayectoria, mis ganas, mi energía, mi vocación en el servicio público para que este proyecto se fortalezca y siga adelante. Y desde luego pues agradecido con el movimiento y particularmente también con el Partido Verde, que me dio la oportunidad de encabezar estos esfuerzos al interior de este proceso interno. Somos 6 aspirantes y por parte del Partido Verde represento estos trabajos para ir de la mano junto con los compañeros de Morena y del Partido del Trabajo también. Miren, de la conversación que hemos tenido con las amigas aquí en Puerto Peñasco, con las familias, son 2 temas principales. Yo creo que uno es el asunto económico, que Puerto Peñasco pueda fortalecerse, tener una diversificación en la economía, reducir la dependencia pesquera, que golpea mucho cuando no es temporada, y también fortalecer la cuestión de hotelería y turismo, y buscar la manera de que Puerto Peñasco pueda generar industria para dar una diversificación a la economía. Creo que es un tema que la gente lo ha estado comentando. Y segundo, ir fortaleciendo los servicios públicos, es lo que más se ha comentado acá. Obviamente en condiciones de agua, condiciones de vivienda, en temas de drenaje, se reconoce los esfuerzos que se han hecho por parte del gobierno del estado para impulsar el proyecto de arreglar el relleno sanitario que afectaba mucho a la comunidad, y que son servicios básicos que le ayudan a Puerto Peñasco para atraer inversión. Creo que las familias de Peñasco, como en el resto del estado, buscan desde luego generar más y mejor economía. No todo el mundo queremos tener más recursos en el bolsillo. Y hay un gran reconocimiento al movimiento de atender primero a las personas que menos han tenido, a las personas más vulnerables como adultos mayores, a las personas con discapacidad, a los jóvenes, a las mujeres trabajadoras también. Y la aspiración de Puerto Peñasco es que sea un lugar fuerte, que tenga un lugar protagónico en el desarrollo económico del estado de Sonora. Tiene mucho que ofrecer y compite de par a par con otras ciudades turísticas de nuestro estado y también de la región del noroeste.
2: Para Informe 24, Ricardo Chávez.
0: Bien, pues ahí está la información y así llegamos al final de las noticias. Agradecemos la amabilidad de habernos escuchado durante este tiempo, así como agradecemos en los controles técnicos de Ángel Castro. Yo soy su amigo Ricardo Chávez, quien le desea lo mejor de los días. Cuídese mucho, que nada le cueste y que mucho le vale. Pásela bien, nosotros nos escuchamos mañana, Dios mediante. 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
2: Son las 2.
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0: Ya son las 2 de la tarde y necesito algo como dormir. 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

Bien, amigos, bienvenidos a El Sazón Grupero de Cola Sabrosita. Pero pues, como se había comentado en la mañana, pues la compañera se encuentra ausente unos días, ¿verdad?, de vacaciones. Así es que acá sus servilletas, el papirre y el DJ Macario, pues vamos a cubrir el espacio de la compañera durante esta y la otra semana, dos semanitas, que estaremos por acá con ustedes, con la buena música, con el chismorreo y una que otra cosa ahí que vamos a estarles pues comentando y cubriendo este espacio de la compañera La Sabrosita. Pues acá el Papirri y el DJ Macario los invitamos a que se queden con nosotros hasta poco antes de las 4 de la tarde con la buena música y todo lo que vamos a tener para todos ustedes aquí en El Sazón Grupero. Recordándote que el 638-38-341-41 estará disponible para recibir tus llamadas, tus mensajes, tus saludos, lo que tú quieras hacernos llegar a este número, puedes hacerlo. 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Así es que quédate con nosotros porque pues ya estamos comenzando el Sazón Grupero de La Sabrosita. Entonces, pues ni modo, vamos a tener que aguantar estas dos semanas. Pero pues aquí andamos ahí. Alguien tiene que hacer la chamba y nos tocó a nosotros. 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
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Bueno, vamos a iniciar el Sazón Grupero. Ya en la segunda hora nos vamos con el chismorreo. Aquí el Sazón Grupero de La Sabrosita. Vamos a iniciar con esto que se llama Nunca es Suficiente, con Los Ángeles Azules y Natalia Lafourcade. Ahorita regresamos, estás en el Sazón Grupero. 2:10 p.m. hoy en este lunes, inicio de semana, 20 de julio.

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Ya estamos de regreso en el Sazón Grupero. Son las 2 de la tarde ya con 33 minutos. Rapidísimo. Se va el tiempo aquí en el Sazón Grupero, pero pues aquí estamos al pie del cañón. Así que pues estamos pues más que listos para seguirte programando música por acá. 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

son las 2 de la tarde con 35 minutos. Nos vamos ahí con más música. Y ahorita regresamos con más de El Sazón Grupero. Ya regresaríamos con el chismorreo. Así es que pues vayan agarrando asiento ahí porque tenemos buenos chismes en el mundo del espectáculo y la farándula en el chismorreo. Así es que pues ya, ¿qué horas son? Ya son las 2 de la tarde con 36 minutos. Ahorita regresamos. Vámonos con esto a cargo de la Sonora Santanera y Matiz. Y esto que se llama Pedacito de mi Vida. Regresamos ahorita unos momentos más a El Sazón Grupero.

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3: Son las 3:03.
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9: Un joven de 19 años de edad fue rescatado por agentes de tránsito municipal luego de ser arrastrado por la corriente al quedar varado con su motocicleta durante las lluvias en la avenida Tecnológico en Nogales. El joven logró sujetarse de unos tubos de contención mientras esperaba ayuda. Los oficiales ingresaron a la zona inundada para ponerlo a salvo y retirar la motocicleta. Las autoridades reiteraron el llamado a evitar cruzar calles con acumulación de agua. La Secretaría de Salud de Sonora alertó sobre personas que se hacen pasar por brigadistas para visitar viviendas y cobrar por supuestas revisiones de criaderos de mosquitos. El secretario José Luis Salomía aclaró que todas las acciones de prevención contra enfermedades transmitidas por mosquitos y garrapatas son totalmente gratuitas. La dependencia pidió a la población no realizar pagos y reportar cualquier intento de fraude.
10: Para Informe 24, Adrián López. Más información a un clic en audiorama.mx.
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3 de la tarde con 8 minutos. Ay, juela, qué feo está el calor allá afuera, señores. Mucha humedad. Vengo ahí de nuestros amigos ahí del Otashita Tashita del Oizo. Y ay, juela, qué bárbaro, ¿eh? El ratito que salí nomás a comprar un refresco, aguas. Porque sí está de este. Hay mucha humedad, hijuela. Es lo que mata la humedad, porque. Pero sí da feo, ¿no? De la humedad que hace aquí en Rocky Point. Ay, no. Puras de terror, dijo el otro. Bueno, señores. Ajá. Vamos a irnos. Pues con el chismorreo, Pero antes tengo un mensaje. Ok, dice, ¿puedes ponerme algo el contacto, por favor? Dice, para la raza que andamos chambeando acá en la ferrocarrilera. Ok, algo del contacto. Ahorita vamos a mandar algo del contacto. Ok, ajá, mientras tanto, pues vamos a irnos con la de esta, pues las notas, ¿verdad? Las notas que vamos a tener en el chismorreo. Así es que, pues dale de una vez, güey. Dale de una vez con el chismorreo. Aquí en el Sazón Grupero.

corazón. Y vamos a hablar de mi compirri, de nuestro vecino acá de Calorca, nuestros vecinos Luis R. Conríquez, papá, que acaba de lanzar el álbum titulado Muchacho Alegre. El cantante del género regional mexicano, Luis R. Conríquez, pues acaba de lanzar uno de los álbumes titulado Muchacho Alegre. Una producción que recorre su trayectoria desde los inicios humildes hasta su consolidación, pues, como artista de alcance, ya, de alcance, machín. El proyecto combina narrativas de éxito, excesos y lujos, de una línea emocional que expone momentos de vulnerabilidad, especialmente pues en temas centrados con el desamor y con todas esas cosas. Y bueno, pues el cantante, pues también de los corridos tumbados, ¿verdad? Pues refuerza con este álbum el camino de la música. Y también dejando en claro que algunos de este colaboraciones que ha hecho, como por ejemplo la que estamos escuchando de fondo, que es con los morros del grupo Frontera, decimos, ¿no? Y la neta, pues lo ha hecho bien. Y esta rola y estas colaboraciones, pues han conquistado la industria musical. Luis R. Conríquez,

Bueno, pues ahorita ahí la escuchamos ahí completita esta colaboración con el Grupo Frontera. Ahora vamos a hablar ahora de mi compirri. Ajá, de mi compirri. Régulo Caro, que... Que mi compirri Régulo Caro, pues ahora sí que conquistó el Bélico Fest 2026. Y es que, pues Régulo Caro volvió a demostrar por qué es uno de los artistas más queridos y representativos del regional mexicano. Su participación en el Bélico Fest 2026, que se llevó a cabo ya en el BMO Stadium de Los Ángeles, California, ¿verdad? Pues fue recibido con gran entusiasmo por miles de asistentes que disfrutaron de una noche llena de energía, grandes éxitos y una conexión inigualable con el público. Con un espectáculo dinámico y una imagen siempre fresca, el intérprete pues recorrió algunos de los temas que han marcado su trayectoria, confirmando una vez más el cariño de sus seguidores y el sólido momento que vive en su carrera, ¿eh? ¿Qué hubo con mi compa Régulo Caro? ¿Eh? Ay, nomás para que vean dónde está el power.

Bueno, pues así está la cosa. Uno más, ok, dice el Macario por acá. Que uno más de este. Y esto, pues, haz de cuenta que pues andan con todos los artistas. Aquí, mira, aquí vamos a matar dos pájaros de un tiro. Porque vamos a hablar de Grupo Frontera, que se prepara para su próximo show allá en Lima. Así es. Grupo Frontera continúa creciendo y ahora se va a ir de gira hacia Latinoamérica, hacia Lima, Perú, luego de anunciarse que apenas dieron a conocer que se iban a presentar allá en Lima, Perú, y ya es sold out. Ya se vendieron las localidades para su presentación, en donde la banda líder regional mexicano pues habilitó una zona plateada stand out y liberó un nuevo bloque de entradas en la tribuna oriente allá de Lima, Perú, para darle pues más espacio a la gente y para que vayan y apoyen y vayan precisamente a escuchar la buena música de Grupo Frontera, que ellos se van a presentar el 17 de octubre allá en Lima, Perú. ¡Qué obole! Harán una gira internacional que recorrerá Sudamérica, Centroamérica y también se van a ir para Europa. Pero van a comenzar ahí nuestros amigos del Grupo Frontera. Ahora sí que van a comenzar primero en Lima, Perú, esa gira. Esa gira que va a estar buena. Entonces, aquí matamos dos pájaros de un tiro. Hablamos de grupo, bueno, primero de Luis R. Conríquez, luego de mi compir Regulo Caro y ahora pues de Grupo Frontera. Así es que, como ya es característico del chismorreo, pues nos vamos con los éxitos, ¿verdad? De los artistas que acabamos de escuchar en el chismorreo. Y vamos a escuchar esto que se llama Dame un Chance, Luis R. Conríquez a dueto con el Grupo Frontera, ¿eh? ¡Qué obole! Ajá, y el otro éxito de Regulo Caro, esto que se llama Voy a Pistearme el Dolor, güey. Pero hay otra mejor ahí que mi compa Regulo Caro. Está muy suave esa canción, mira, Macario. Se llama Música para Dos. Esa se la compuso él a su esposa. Y está buena esa canción. Entonces nos vamos con esa, ¿no? Entonces, bueno, vámonos con estos. Estos hits del chismorreo. Aquí en el Sazón Grupero, primero Dame un Chance, Luis R. Conríquez y Grupo Frontera, y después Música para Dos de Regulo Caro. Ahorita regresamos, son las 3 de la tarde con 18 minutos, aquí en el Sazón Grupero, la sabrosita que estamos cubriendo su espacio, ¿verdad? Por sus vacaciones. Así es que, dale, Macario, de una vez, dale.

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12: Bien, regresamos al Sazón Grupero y el fondo, Macarrí, ¿qué onda? Pues lo que te digo, pues. Ay, no. Macarrí, ¿dónde es? Para no traer una trocada. Regresamos al Sazón Grupero, ya son las 12, las 15 horas. O sea, así que. Las 15 horas, las 3 de la tarde, ya con 33. 3 con 33, puros 3. 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Bueno, ya son las 3 de la tarde con 35 minutos. Vámonos con esto de la Sonora Dinamita. Y la Morocha y el viejo del sombrerón. Y ya regresaríamos, pues, prácticamente para despedir el Sazón Grupero por el día de hoy. ¿Sale? Entonces, dale, Macari, de una vez.
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3: Así es, ya regresamos al Sazón Grupero, pero ya nos tenemos que despedir porque se nos acaba el tiempo por acá. Recordándote que pues mañana tenemos una cita de nueva cuenta aquí en el Sazón Grupero de 2 a 4 de la tarde, pero antes en la mañana estamos en La Cotorra, acá sus servilletas, el Papirri y el DJ Macario. Así es que por lo pronto, pues nos despedimos a nombre de la titular de este espacio, que es la Sabrosita. Pues aquí vamos a andar, como les comento, vamos a andar a lo largo de 2 semanas, esta y la otra semana, pues cubriendo la ausencia de la compañera por sus vacaciones. Y pues aquí nos van a estar escuchando, ni modo, se van a tener que aguantar. Agradeciendo a ustedes, agradeciendo a el patrocinador por acá del Sazón Grupero, nuestros amigos de Curoda. Y por supuesto a todo nuestro público que escucha, que siempre está presente a través de la 93.5 FM, la frecuencia correcta de nuestra estación. Sale y vale, bueno, nos vamos, gracias. Excelente inicio de semana, excelente tarde. Aguas con el calor. Ahí cuídese porque, ay no, está intenso el calor. Y se quedan con la programación de la Bestia Grupera 93.5 FM. Nos despedimos con esto que se llama La Ladrona, de Cañaveral y Diego Verdaguer. Así es que, amigos, gracias. Y mañana nos escuchamos aquí en el Sazón Grupero. ¿Eh? Buen provecho, los que apenas van a ir a refilar, nosotros apenas vamos a ir a comer ahí, ¿sale? Ok, nos vamos. Ahora sí, el que mucho se despide, pocas ganas tiene de irse. Pero nosotros ya se nos acabó el tiempo. Vámonos.
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4: Desde la redacción de Informe 24, estas son las noticias.
5: Autoridades de México y Estados Unidos mantienen un operativo conjunto para localizar a un hombre y una mujer que presuntamente fueron arrastrados por la corriente desde Nogales, Sonora, hacia Río Rico, Arizona. En las labores participan bomberos, protección civil y corporaciones de ambos países. Hasta el momento no se ha confirmado la localización ni la identidad de las personas desaparecidas. La Profepa clausuró temporalmente dos predios en Sonora donde se realizaban trabajos de extracción de oro sin contar con la autorización de impacto ambiental requerida por la Semarnat. Uno de los sitios se encuentra en el municipio de Cucurpe. La dependencia explicó que estas actividades fueron suspendidas para evitar daños al suelo, al agua, a los ecosistemas y a la biodiversidad mientras continúan las investigaciones.
6: Para Informe 24, Adrián López. Más información a un clic en audiorama.mx.
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